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0: pidieron una parodia, ya tenía rato que no la hacía y me la están pidiendo mucho.
1: Sí, qué bárbaros esos influencers.
2: Erasno, sé sincero, ¿te la están pidiendo?
0: No, pero no me la están pidiendo, pero como yo soy como los influencers. Los influencers dicen, me están diciendo que mi piel se ve muy limpia, mi piel se ve muy clarita, les voy a decir la verdad. Yo lo que uso es esto, si lo quieren comprar, ahí está el link. Así que me están pidiendo una parodia, me están pidiendo mucho la parodia de Fidel Castro, entonces la voy a hacer, así que gracias a todas las que me están pidiendo la parodia, así que aquí va mi parodia. En 1965, Fidel Castro leyó la carta que le dejó el Che Guevara de despedida, le dijo.
1: No, dijo, ¿es en serio?
0: Sí, le dejó una carta a Fidel Castro. Y Fidel Castro la leyó enfrente de todos, güey.
1: No mames.
0: Como diciendo, ya me voy, hicimos un desmadre, bonita revolución, loco. Dijo, che, ya me voy, porque Che Guevara era argentino, loco. Y mucha gente tiene el tatuaje de Che Guevara, porque representa la revolución, ¿me entendés, loco?
1: ¿A qué equipo iba Che Guevara? ¿Al Boca o a...?
0: No sé, güey. Ese güey era de Rosario, entonces yo creo que era del Rosario Central.
1: Ah, pues.
0: Más que sea de Rosario, no sé, güey. No me metas en esos pedos ya, garbanzo.

0: Entonces, vámonos. Fidel Castro está leyendo las cartas, pero ¿qué creen?
1: ¿Qué?
0: Como es Erasmo y la Chocolata, le vamos a cambiar las cartas y en lugar de darle la carta del Che Guevara, le vamos a dar otra carta que tiene otras letras.
1: No.
0: Así que, vámonos, señores. Aquí está Fidel Castro. Ponle música, ponle como que se oiga radio vieja, güey.
2: Pues la señal que tenemos en esta radio ya así es.
1: No te preocupes por eso.
0: ¿Te acuerdas que estabas escuchando la radio así que venía lo más bonito que estaba hablando alguien y luego se hacía así? Hola, muy buenos días. Para decirles que hubo un asesinato exactamente en... donde aproximadamente... Y tú decías, ¿qué dijo? ¿Qué, qué?
2: Ya, güey, ya es Fidel Castro.
3: Hoy estoy reunido aquí en vivo para toda la gente de Cuba. Me dejó el tacal.
1: Ay, güey.
3: El Che.
1: ¿Esta cal?
3: Esta calta. Y la carta dice lo siguiente. No le cambie a la radio.
1: Él está muy mal esa radio.
3: Y dice así.
0: Aquí, cámbiase la garrabanza, campo de la electroneta.
3: Pimpón es un muñeco muy guapo y de cartón que se lava sus manitas con agua y con jabón.
1: ¡Bravo!
0: Ya es que la gente va con los políticos, no saben ni qué pedo, ellos nomás aplauden, güey. Sí.
3: Se desenreda el pelo con un peine de marfil. Y aunque se da estirones, no llora ni hace así. Pimpón, dame la mano. Oye, chico, aquí alguien está haciendo algo.
4: Oye, disculpa, mi comandante, le saluda el pelotero. Perdón, se equivocaron de carta, aquí está esta carta.
3: Gracias. Él no sabe que mi hijo, el pelotero.
1: Dejen de cambiarle la radio.
3: Dejen de cambiarle culo a la radio. Lo voy a matar a todos.
2: Oiga, don Clavillazo. Perdón, don Fidel.
0: Güey, no le digas Clavillazo.
1: Ya, dale, Clavillazo.
0: No le digas Clavillazo. Ya,
1: Clavillazo estaba hablando por Fidel Castro.
3: Oye, chico. Tengo la carta. Y dice así. Allá en la fuente había un chorrito. Se hacía grandote y se hacía chiquito. Se hacía. Se equivocaron, chicos.
1: Ah, perdón.
4: Oye, mi comandante, se equivocaron. Se equivocaron de letra. Pero... esta es la letra. Aquí la tienen.
3: Trepatine.
1: La tremenda corte. Trepatine.
0: Mr. Pop. Ay, vete, está en inglés. Vete.
1: Ya se fue hasta Miami la radio.
3: La boda se celebraba en la selva del coyote.
1: Oh, my.
3: En la selva del coyote. La boda se celebraba. En la boda del Huitlacoche, allá por la Rumurosa. Otra vez, chico, me dio esta carta.
4: Oye, mi comandante, le estamos dando carta que yo pienso que el gobierno americano está infiltrado en todo esto. Yo pienso que debemos de cortar la. Debemos de cortar la. Ahorita la. ¿Cómo se llama, chico? La producción. Y hacerlo otro día, porque da mucha intervención de allá de Miami. Y quieren opacar usted al Che Guevara.
1: Oye, Fidel, está sonando el teléfono, Fidel.
3: Dime, Raúl.
1: Raúl.
3: No, tú eres Raúl. Oh. Yo estoy diciendo, dime, Raúl, no sea pendejo.
1: Oye, hermano, que en el teléfono está hablando un presidente.
3: ¿Cuál es el presidente que está hablando por el teléfono?
1: Quiere hablar contigo, Vicente Fox, de México.
3: Dile que me lo pase. Estamos transmitiendo en Radio Cubana. Donde nos quiera para la señal. ¿Qué tal, amigo, chico? Pítala, cumple que mira.
4: Bueno.
3: Bueno, ¿con quién hablo?
4: ¿Cómo que con quién hablas? Te habla Vicente Fox de México.
3: ¿Tú cuándo? Fue la cumbre de las Américas, allá en Monterrey. Me dijiste que fuera a comer y que me fuera a la mierda. Pero...
4: Oh, mira, déjame decirte algo.
3: No, además ya no eres presidente. Yo estoy vivo. Saludo desde Cuba. ¡Desde Cuba!
0: Ya, se vea.
1: Qué bueno que han terminado la parodia de Clavillazo.
2: Oye, Erazo, Clavillazo me encanta, bro. Más cuando anda de chismoso ahí en el cielo, bro.
3: ¡Ay, nomás! La cosa es calmada. Nunca me hagan eso. Son unos mendigos.
0: Ya regresamos, señores. ¡Feliz día!
1: Salud ahí, saca. Marcianos.

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15: Bueno, nos vamos con el chocolatazo a Puebla. Ángel le va a hacer el chocolatazo a Santa. Oye, Ángel, tú eres 20 años mayor que Santa, ¿no?
16: Sí, sí.
15: Ok, y ustedes ya tienen 2 años de novio solamente por Facebook. Santa dejó a su esposo por ti, ¿no?
16: Sí. Lo que pasa es que la maltrataba también.
15: O sea que tú hablabas con ella y ella era maltratada por el esposo y después lo dejó a él por ti.
16: Sí, se cansó de esto, sí.
15: ¿Y qué dijo ella? Bueno, pues aquí Ángel me trata mejor. ¿Y qué onda? ¿Ya lo dejó? ¿Ya no vive con él?
16: Sí, ya. Ya eso fue porque le quitó los niños, según.
15: ¿Ella le quitó los hijos a él o él a ella?
16: Él a ella.
15: O sea que Santa no vive con sus hijos.
16: No, porque fue a según a pelearlos ahorita.
15: Ah, ok. ¿Y tú la mantienes a ella? ¿Le mandas dinero?
16: Sí.
15: ¿Cada cuándo le mandas dinero a Santa?
16: Pues cada 15 días, cada 8 días.
15: Entonces, ella es 20 años menor que tú, tú tienes 50 años, ella tiene solamente 30, ¿y estás seguro que esta mujer existe?
16: Sí.
15: ¿Ya la has visto en videollamada?
16: Sí.
15: ¿Ya la has visto ahí en el video? ¿Ya sabes quién es?
16: Sí, ya sé quién es, sí.
15: A ver, pero lo que no entiendo es cómo este hombre le quitó los niños a ella, si este hombre es violento y la golpeaba a ella y todo esto. ¿Es un hombre con poder o cómo?
16: No, simplemente es que lo que pasa es que los dejó con su mamá y se los sacó de allí un sábado. Mamá puso al niño que se los sacara.
15: Ella dejó a los niños con su mamá y vino el hombre y se los llevó como un secuestro.
16: Sí.
15: ¿Cuántos niños tiene?
16: 3.
15: ¿Y se llevó a los 3 niños de ahí de la casa de su mamá?
16: Sí, mandó a su niño porque tiene un niño grandecillo como de 12, 13 años.
15: O sea, es el más grande, se lo sacó de la casa y se los llevó.
16: Sí.
15: Ok, ¿y entonces por qué le vamos a hacer el chocolatazo a Santa Ángel? ¿Cuál es la razón?
16: Pues si de veras me quiere a mí o se regresó nomás porque quedará el otro allá.
15: ¿Dónde estaba ella? ¿De dónde se fue para Puebla?
16: Porque ella estaba con mis tíos en Tijuana.
15: Estaba con tus tíos en Tijuana y ella te dice que pasó esto y va para allá y dices tú, pues, ser que haya inventado esta historia para regresar con su ex esposo.
16: Ajá.
15: Entonces ella vivía en Tijuana con tus tíos.
16: Con mis tíos ahí. Duró 2 meses ahí con ellos y queriendo pasar para acá y mejor se fue para allá.
15: Bueno, a ver, ahí se está marcando, ahí entró la llamada.
17: Le va a llamar el lobo, ahí va el lobo.
18: Bueno,
19: con la señorita Santa, por favor.
18: ¿Quién habla?
19: Te llamo de una compañía de chocolate donde nosotros ahorita tenemos una promoción y le hacemos llegar unos chocolates muy ricos a una persona especial que tú tengas, si es que tienes a alguien. ¿Tú tienes por ahí a alguien?
18: Pues no.
19: ¿No tienes a nadie especial?
18: No.
19: O sea que no hay un hombre en tu vida por ahí a quien mandarle chocolates.
18: No, por ahorita no.
19: O sea que no le mandamos chocolates a nadie porque no hay nadie.
18: No, por ahorita no.
19: Igual te los puedo mandar a ti y se los entregas a alguien, pero... Pues, ¿para qué, no?
18: Pues no, tengo a quien.
19: Ahorita no estás enamoradita de nadie.
18: No.
19: Bueno.
18: No.
19: Tienes una voz muy bonita, Santa, la verdad. ¿Tú tienes WhatsApp o no?
18: ¿Mandé?
19: ¿Tienes WhatsApp?
18: Sí.
19: Digo, la verdad me gustaría mandarte un mensajito y después platicamos y pues para ver si nos conocemos, no sé, ¿te gustaría?
18: Bueno.
19: ¿Ah?
18: Está bien.
19: Está bien. Y bueno, y te lo digo y te lo propongo porque pues me dices que no tienes a nadie, no hay nadie y por eso me atrevo pues a pedirte que pues nos conozcamos, chateamos ahí, nos hablamos o a ver qué, ¿no?
18: Bueno, está bien.
19: Me gustaría escucharte otra vez.
18: Ah, bueno.
19: Y para que me veas ahí en la foto del WhatsApp, para que veas qué feo soy y también para ver tu foto. ¿Ahí la tienes?
18: Sí, estoy con mis 2 hijos.
19: Ah, mira, ya tengo 2 hijos, ¿eh? Sin hacer nada.
18: Ajá, estoy con mis 2 chiquillos.
19: Y qué rico que seas mami, porque pues me imagino que eres una mujer muy madura, ¿no?
18: Pues sí, tengo 3 hijos.
19: 3 bebecitos.
18: Ajá.
19: ¿Y qué edad tienen ellos?
18: Pues uno tiene 13, 8 y 6 años.
19: Mira qué bien, como dicen, una bendición, ¿no?
18: Pues sí.
19: Pues con más gusto voy a hablar contigo entonces. Ya ahora vas a tener 4 bebés.
18: No.
19: Tienes una voz muy bonita y te ríes muy bonito. Seguro eres una mujer muy atractiva, ¿no? Muy bonita.
18: Conocerla.
19: Nah, seguramente sí. Pero oye, pues te mando un mensajito más al rato y a ver a qué horas hablamos más noche y pues chateamos ahí, ¿no?
18: Bueno, ahora pues.
19: Aunque me dijiste que no tienes a nadie, pero aquí tengo a Ángel que dice que te ama y no sé qué, pero adelante, compadre.
16: Hola, Santa. Buenas tardes.
18: Ay.
16: Ya ves, ¿no? Que no
18: Ay,
16: tienes
18: bien,
16: a nadie.
18: Sí. No, pues es que no me lo desconocido.
16: ¿No tienes a nadie? ¿No tienes a nadie?
18: Ángel, es que es un número desconocido.
16: Allá te están queriendo mandar el WhatsApp.
18: No, pero yo no le estoy diciendo, no. Yo no le dije ni sí ni no.
16: Pero sí tienes WhatsApp.
18: Le dije, sí tengo WhatsApp.
16: Ay, santa, santa. Entonces no tienes ningún galán.
18: Es que yo me espanté porque pensé que era por parte del papá de mis hijos, un licenciado, y así, digo, no, como quiere sacar información.
15: Bueno, Santa, esta llamada fue porque aquí Ángel dice que te quiere, pero duda de que tú lo quieras a él de verdad y que te fuiste para México. Él no sabe si de verdad fue por lo de los niños o era para ir a ver a tu ex. Tú dices o le dijiste a él que te fuiste porque tu ex te quitó a tus niños, se los llevó de con tu mamá, ¿no?
18: Pues sí, y ahora sí que la persona especial en mi corazón, pues sí es Ángel, pues.
15: O sea, Ángel es la única persona en tu corazón, pero ¿es verdad de que el papá de tus hijos se los llevó de la casa de tu mamá?
18: Pues sí. Sí, porque yo estaba yo en Tijuana trabajando y él se los quitó a mi mamá.
15: O sea, ¿qué tipo secuestro o qué?
18: Pues sí, porque no, yo le marco, no me contesta, yo no puedo hablar con ellos.
15: ¿Y si se los llevó, para dónde se los llevó, en qué ciudad están?
18: Ellos están aquí en Chietla, Puebla.
15: ¿Pero sí están ahí, están bien?
18: Pues la verdad no sé, lleva días que pues no sé. Yo llegué desde el viernes de Tijuana y pues no he podido verlo.
15: Oye, pero tú puedes ir con la policía y hacer que te haga ver sus hijos, o sea, por ley tienes que verlos, esto no está bien.
18: Pues ya fui, pero fui de hecho hoy y me dijeron que tengo que esperar hasta el jueves.
15: Bueno, ojalá y los puedas ver porque sí está medio raro esto. Oye, pues ahí estuvo el chocolatazo, Ángel. No sé, lo que quieras decirle por último.
16: Órale, sí, sí, gracias.
20: A ver, Choco, ¿cómo dejan pasar todo esto? Y lo que ella habló con el lobo. O sea, ya se les olvidó. Qué bárbaros, ¿para qué hacen este chocolatazo?
15: Doggy, tú cállate, ¿qué le quieres decir a Ángela Santa?
16: Adiós, pues que la quiero, la amo.
18: Pues igual, Angelito, ya sabes.
20: No, esto no puede ser, señores, qué bárbaro.
16: Órale, pues, mi madre. Órale, luego, mi teléfono, bye.
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0: juzgar al hombre que es feliz.
1: Tú no eres feliz, es borracho. Sí,
0: maestro, no se me quede viendo así. Y tú, Garbanzo, suetercito de niño de primaria del Colegio Colón. Oye, me dijo un vato, Erasmo, neta, si andas pedo. Le dije, no, güey, estoy en mi estado natural.
1: Ah, güey, ¿qué tomaste, güey? ¿Mezclaste?
0: Primero tomé del cabello a esa morra y...
1: No, no, ya, vamos al teléfono.
0: Dije, ¿por qué te estás ahogando? ¡Kevin!
2: primo, Erasmo. Buenas tardes.
0: Sácalas para andar iguanas, güey.
1: Ay, cuando quieras.
2: Se la saco, no sé si la voy a querer. Oye, la voy a aguantar.
3: Erasmo, andas borracho, pero si vas a aguantar la carrilla, brody, éntrale. Porque tú, borracho, te vuelves latoso.
0: Sí, güey. Mira, maestro, usted la aguante, el ganaste. Oye, tú, nombre de niño ratero de Catepec.
2: Ni que le fuera a la América.
1: ¡Oh! ¡Aguante, primo!
3: Aguante, primo.
0: Oye, Kevin, ¿a quién le vas?
1: ¿Cómo a quién, güey?
2: A ni uno, primo.
0: A ni uno, porque te iba a agarrar, perro. Por eso. Estoy borracho, ¿no, güey? Mira, yo sé que ibas a decir que al Cruz Azul o a las Chivas, uno de esos dos.
2: ¿Sí, güey? Güey, el Garbanzo.
1: Eso te veo triste y aquí estás alegre.
0: Mira, primo, yo le iré a la América a quien sea, pero me estás llamando a mí. Te gané.
1: Grande, güey.
0: ¿Cuántos años llevas oyéndonos tú?
1: No más. Estás...
2: Llevo como año y medio, año y medio más o menos.
0: Ah, entonces no tienes mucho crédito, güey, muy poquito. No te puedes montar en el tren del éxito.
1: ¿Del qué, güey? ¿Del tren de qué?
2: El único que se monta es el Garbanzo y no es en el tren.
0: Ah, ese perro ni siquiera el saliva le echa.
3: Wey. No, mejor pídele la parodia, Kevin. Pídele la parodia, bro.
1: Y mándale saludos a tu novio, el Brian.
2: De hecho, así se llama mi primo.
3: ¡Oh! Oye, bro, imagínate, el América tiene un jugador que se llama Kevin y el otro se llama Brian.
2: ¡Ah! No, ¿cómo? Perfecto.
0: Oye, tú.
2: Ey. Dime, Erasmo.
0: ¿De dónde llamas?
2: De Kansas City.
0: De Kansas City. ¿Tú sabes cómo se dice en español night?
2: No.
0: ¿Night? ¿Cómo se dice night en inglés, Garbanzo?
1: Pues así se dice, güey, night en inglés.
0: ¿Cómo se dice en español night?
1: Caballero.
0: No, güey, night.
1: Oh, noche.
0: ¿Cómo que no, Chave? maestro, ¿y cómo se dice noche cómo se dice night en español?
3: Noche.
0: ¿Cómo que no, Chave?
1: Eres un imbécil.
0: ¿Cómo que no, Chave? Kevin, ¿cómo se dice night en español?
2: Noche.
0: ¿Cómo que no, Chave?
3: No, güey, ya, la parodia, brody, pídesela.
2: La parodia es de que si lo podía narrar el de National Geographic, de que el ranchero chido estaba saliendo con el Seleno, y en eso el ranchero chido lleva ahí a la cabina al Seleno, y el Garbanzo por fin decidió salirse del closet y se enamora del Seleno. A lo que el ranchero chido se pone celoso, se enoja y contrata al Barney para que pueda matar al Garbanzo.
1: Ya se fue muy recio.
3: Oye, Brody, está muy buena, pero acuérdate que este güey anda pedo. A ver si dísela despacito. Apúntale, Brody.
1: Recórtala.
0: Ahora sí voy a andar como apúntale bien. A ver, va de nuevo.
1: Está temblando la mano. Ahora no, mira, agarra aquí.
2: Ok, dale. Que es el de National Geographic, cuenta la historia de que el ranchero chido andaba con el Seleno, y esa vez el ranchero chido llegó ahí a la cabina a visitarlos y llevaba al Seleno para que lo conocieran, En eso, el Garbanzo le echa ojitos al Celeno porque decidió salir del closet. Le echa ojitos y el Ranchero Chido se pone celoso y contrata al Barney alterado para que lo pueda matar. El Barney alterado termina matando a los dos y se termina quedando con el Celeno.
1: También al Barney le gustaba agarrar la metralleta.
0: Esa me gusta.
1: ¿Y esta?
0: Esa parodia, tú, perro. Güey, Lu, no te aguantas, ¿eh?
1: Güey,
3: Eras, ¿no?
1: Tienes muy sensible, güey. Sí, muy sensibilito viene.
3: ¿Quieres esos borrachos que el peleonero?
1: ¿Qué pasa, güey?
2: Primo, ¿cómo va a aguantar el Garbanzo si le va a los Pumas? ¿Qué espera de esos?
1: Pero tú ni siquiera dijiste a quién le vas, más put.
3: Oye, pero también este Brody se oye borracho, Brody.
1: Sí.
0: A ver, espérate, es que apunté yo que el Barney se enamoraba de la Chocolata y el Doggy peleaba con...
3: No.
0: Espérate. Con la voz del documental, el Ranchero Chido conocía al Celeno y lo invita al Celeno con el Ranchero Chido y el Garbanzo se le queda viendo al Celeno y se lo quiere bajar y el Ranchero Chido se encela y luego le dice a Barney que venga y viene Barney y los mata.
2: Ey, Simón, y se termina quedando con el Celeno.
0: ¿El Barney?
1: Sí, se enamora de Celeno.
2: Simón.
0: ¡Oh, boy! Ah, no, ese es Mickey.
1: Mickey Mouse, güey.
0: Ay, ahorita, ¿sabes qué? Regresando, hacemos esa parodia de que el Celeno y el Ranchero Chido. No te vayas, espérate, no te vayas. Vamos a... ¿Ya o no?
3: Ahorita regresamos con la parodia, señores. Wey, el Ranchero Chido, el Celeno, el Garbanzo y Barney en el Triángulo Amoroso.
1: Pero traele una agua mineral.
3: Una agua mineral.

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¡Feliz viernes a toda la bola de más! Ponme esa, voy a cantar porque voy a ir con la parodia del Barney.

0: Ahí está el Kevin en la línea todavía.
1: No, espérate, que espere, güey. ¿Que dejaste a alguien en el carro?
2: No, ahorita viene, dile a Homero que venga, que la traiga.
1: Güey, no puede estar. Güey.
2: ¿Por qué no?
1: Pues lo hubieras traído, güey, ¿cómo la dejaste en el carro, güey? Estás trabajando.
2: Es que quiero, es que ahí hay aire acondicionado, aquí no.
0: Ahí está Kevin, brody.
3: Ay, José.
2: Kevin.
4: Dime, Erasno.
2: Cuando pisteas, ¿de cuál pisteas tú? Voz de p*** de calabaza.
4: ¡Chupas!
2: ¿Tú? ¡Oh! Güey, no seas así, nada. No ando pisteando cerveza porque se me cruza.
1: ¡Ay, José, cayó en la consola!
2: ¿Ya vas a empezar a tomar tú también?
1: No. Ah, pues ahora te la tomas, baboso. Sí, ya, ni modo.
2: Oye, Kevin. Entonces el Seleno se enamora de Ranchero Chido con la voz del documental. Pues que pongo voz de documental. Oye, güey, ni cuando ando pedo me ayudan estos vatos, güey. Valen pura.
1: Güey, no. ¿Cómo que voy a poner voz de documental? Es música o fondo de documental, no voz, güey.
2: ¿Hay voz de documental? Es
0: el año de 1955.
1: Sí, pero esa la haces, no la pones. No
2: sé. Y la música de seguro nace en árboles, pendejo.
1: No, tú estás bien estúpido, güey.
0: Brody.
2: ¿Qué me avisas?
0: Oye, Brody.
1: No, es que este güey también.
0: Por eso, pero él está borracho, tú no, Brody.
1: Pero
0: tú, no,
2: ya ves,
1: tú
2: me dejas que pendejo. Y tú, Doggy, también, está bien pendejo.
0: Ey, güey, estás borracho. A rato vas a oír la grabación y luego vas a venir a pedir perdón llorando.
1: Sí, cierto. Güey, pon la música.
2: Pues antes de venir, desde ahorita. Perdóname. Ya para no venir.
1: Maldito Kevin, ¿en qué día llegaste a pedir perdón?
2: Voz de documental.
1: No, es voz, es fondo. Fondo, güey. No voz de documental.
2: Yo siempre he hecho esto, güey.
1: Sí, pero tú haces la voz, no la pones.
2: Yo hago la voz.
1: ¿Cómo vas a poner voz de documental ahí en la computadora?
0: El amor crece en muchos lugares.
1: Ay, güey, se alivió de repente.
2: Güey, yo cuando hago, así no como las parodias, como que se me quita lo borracho. Un día que me pare la policía, Kevin, que venga pedo, le voy a decir, voy a hacer una parodia, le voy a decir...
0: Hola, tío, que me has detenido. ¿En qué puedo ayudar a vosotros?
1: Ese güey está gozando.
0: Era el año de 1994. En un
4: y que fuera la Erika para andar gozando.
1: ¡Ey! No le recuerdes.
0: En el año que, según los científicos, el amor nace en cualquier lugar, en cualquier hora, y no hay una explicación precisa que diga por qué las personas se enamoran. Y es por eso que en el laboratorio de Madrid, en 1996, aclaró eso. Y fue donde una persona trans o de la comunidad LGBT se enamora de un hombre del rancho, de tradiciones, que ha dejado a su esposa... por un hombre que no es tan hombre para toda la humanidad. Y tenemos la historia de El Ranchero Chido.
2: Nosotros, cuando... Haz de cuenta que yo venía de Michoacán cuando llegué allá a Oxnard, California. Y allí yo era hombre de familia, pues. Yo era de los que decían, no dejen a la familia por nada. Y yo cuando de repente fui allá a la Walmart... Allá andaba en la Walmart porque quería comprar unos discos del Marisela, del disco de Marisela y el Buki. Ahí andaba cuando conocí yo a este Seleno. Y yo no sabía ni cómo se llamaba ni nada. Pero ya cuando lo vi así de cerquita, como que hubo algo. Y se me quedó viendo.
0: Es así como nos cuenta que ha crecido el amor. Pero ¿quién es Seleno?
5: Yo nací en México también, y cuando me di cuenta de que este hombre, yo ya lo había visto en otras ocasiones, porque iba con su esposa y sus hijos. Ya ves los rancheros cómo suben en los carritos de la comida a los niños, y ahí hay un letrero que dice, no suba a los niños en el carrito. Entonces dije, este hombre no siempre sigue las reglas, y a su mujer le dijo que le iba a ser fiel. Entonces puede ser que le sea infiel, y un día me puse de este perfume que tiene, no sé cómo se llaman, feromonas, no sé, y pasé a un lado de él y se me quedó viendo.
0: ¿Cuál es la explicación? ¿Será de verdad el perfume de las feromonas o hay algo más? le preguntamos a el ranchero chido si eso era algo de lo que lo había traído hacia esa mujer. A lo que el ranchero chido, sin dudarnos, dijo lo siguiente.
2: Era yo... Yo, a mí con que huelan a jabón, Seth, con eso yo ya me emociono.
1: No, ma.
2: Si una mujer es limpia, que digas tú huele a pinole o huele a fabuloso del morao, yo desde ahí ya me ando calentando. Que una mujer huela a un jabón de ese de ese Dove, del que sale en los comerciales, donde sale un patito que se llena de aceite y que con el Dove lo bañan, yo eso me calienta a mí. Entonces esa mujer golía bonito. Yo no sé si traía perfume. Apenas me estoy enterando que traía de ese perfume que dicen ustedes.
0: Ahí es donde podemos ver que no necesariamente era el perfume de feromonas que había usado Celeno para enamorar a Ranchero Chido, sino había otras cosas. Pero sí era el amor. Tenía que ver con el olor.
5: Yo creo que una vez tú llamas la atención de ese hombre, entonces ya es cuando sigue lo demás, porque lo importante no es como que se vea o que ustedes hagan conexión, sino que sigue. Porque hay mujeres muy bonitas, muy guapas, pero cuando hablan, no sé, ya como que pierden el encanto.
0: Y es que hay algo de realidad. Llegar no es lo importante, sino lo demás. Pero ahorita regresamos, porque al regresar, el ranchero chido y Celeno fueron al trabajo, donde se armó una pelea. ¿Por qué un hombre se pelearía por una mujer que no es su mujer? ¿Por qué entrar a una cabina de radio y un hombre que le gustan las bicicletas sin asiento pelearse por esto? Al regresar en Discovery Channel.
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3: Ya regresamos.
0: De regreso con el amor y el olor.
6: El amor y el olor.
2: Ay, yo llevé a Celeno a presumirlo allí con nosotros, ahí en el trabajo, porque yo voy a la radio. Ahí trabajé con ellos y lo que pasó sí no me gustó. Yo me acuerdo aquel día. Buenas tardes, muchachos, ¿cómo andan?
6: ¡Qué ole!
0: Ranchero Chido, bienvenido.
6: Hasta que viene.
0: Oye, ¿no viene solo?
2: No, vengo, les voy a presentar, como dice la canción, ella es mi novia, lo digo donde quiera. Celeno, saluda.
5: Hola, hola, ¿cómo están todos?
1: Hola.
5: Hola, mucho gusto.
1: Hola, ¿tú eres Celeno?
5: Sí, yo soy. Tú eres el garbanzo.
1: Sí, siéntate aquí a mi lado, mira. Oye, pero aquí tengo un lugar especial para ti.
5: No entiendo por qué te dicen tantas cosas y te ves tan guapo, tu pelo chino. Te ves muy joven, más joven que mi abuelita.
1: Mira, Celeno, ven y siéntate a mi lado. Siéntate aquí a mi lado, no te pasará nada.
5: Oye, qué bonito tu silla. ¿Por qué tu silla tiene peluchín?
1: Es que a mí me gusta sentir terciopelo en las...
5: Ay, pues yo no me rasuro.
0: Y así era que crecía el amor entre el garbanzo y el Celeno, pero... ¿Y el ranchero chido? Aquel que llevó a su mujer a que la conocieran, sería que le iban a conocer

0: Tiene que todas chingadas, ¿de qué cómo? Y entonces ahí ya fue cuando yo no me gustó eso. Y como ese muchacho está más joven que yo, pues ya fue cuando yo tengo un amigo que le llamé para que se hiciera un jalecillo.
1: El ranchero chido se refiere a Barney, aquel que alguna vez haría programas para niños y que sabemos que dejó eso para dedicarse a andar de alterado. Era amigo del ranchero chido. Barney, un sicario con botarga, no dejaba hombre vivo. Y es que, ¿pero por qué el ranchero chido, teniendo a su familia, se enamoraba de un hombre al punto de matar por él?
0: No, es que a uno no le gusta que se burlen de uno. Y uno viene de allá de rancho donde uno anda raspando los cabrones de estas pencas de aguamiel y quitando el quiote. Uno le gusta andar desahijando allá y andar escardando. Uno no puede venir acá al pueblo y que te le quite la mujer un cabrón chilango. ¿Cómo un chilango?
1: ¿Será el orgullo o sería el amor?
2: O sea, yo cuando llegué ese día a la cabina, yo... Pues uno no puede manejar sus sentimientos. O sea, tú ves a ese hombre como el garbanzo y yo vi a la inocencia. Yo vi a un hombre que sabía que le mandaba dinero a Erika. Y yo no sé, vi a mi mamá llena de refrigeradores, yo con mi cuenta en el banco llena. Todo eso yo lo veía. Entonces yo creo que eso fue la conexión con él. Y además que pues yo tengo lo que a él le gusta. O sea, lo del poste del asiento.
1: Hablamos con el garbanzo y nos dice por qué se enamoró a primera vista.
3: No, es que cuando entró al estudio, pues la verdad lo primero que vi fue el brillo de sus ojos. Y dije, no, pues, ¿cómo me gustaría que ese resplandor me despierte todas las mañanas?
1: El ranchero chido.
0: ¿Cómo? Él dice que había un brillo. ¿Cuál, cabrón? ¿Cómo te vas a quedar viendo a la mujer de uno?
4: Bro, yo estaba ahí, la verdad, el único que hice fue, pensé que estaba bromeando el garbanzo, pero no pensé que el ranchero chido iba a pasar a la otra cosa.
3: Bueno, yo también le vi que tenía pues ahí como peluchín, tenía como terciopelo las pompas y dije, pues de aquí somos para que cuando se siente se escuche como velcro cuando se pare.
1: Muchas cosas pasaban, pero lo peor...
0: ¡Ey! ¡Garni! ¡Quiero que vengas! ¡Ya estás aquí! ¡Qué bueno! ¡Pues pásale!
2: Oye, ¿para qué le estás hablando a Barney?
3: Oye, no.
0: Pues es que dijiste que el peluche que no sé qué.
3: Oiga, no.
0: El peluche que no sé qué, que cuánto, que. ¡Pásale, Barney!
3: No. No, que no lo dejen entrar. ¡Diablo, que no lo dejen entrar!
5: Hola, ¿cómo están?
0: Barney, no. Menos palabras y más acción.
3: No, Barney, mira, déjate, te doy unas galletitas.
5: Para que sepan que está cargado.
3: No, Barney, no.
2: Oigan, yo sé que yo soy lo máximo, pero no se peleen por mí.
3: Cuidado con la cola, Barney.
2: Ey, suéltame esa cola, no.
3: No, la cola de Barney.
4: No, brother, no la agarres ahí, no, Barney,
3: espérate,
4: tranquilo.
3: No, espérate.
5: Uy.
3: Barney, por favor.
5: Antes de acabar con ustedes, quiero decir algo.
3: ¡Ah!

0: más.
1: Oh, my! He's on fire!
2: Mi comandante, ya llegó la Bronco de las que le echaron el pitazo. Háblale a Juan Melenas que traiga los perros y revise bien la Bronco. No quiero errores. Ustedes me responden.
0: ¡Ya le encontraron el clavo a mi Bronco colorada!
3: Estás bien marihuano, güey.
4: Y así fue como terminó todo esto. Todos terminaron muertos. Y se preguntarán, pero si estaban muertos, ¿cómo es que participaron en este documental? Es lo que hace el AI en estos tiempos.
3: ¡Cállate! Están saliendo letras ahorita en la pantalla, dice, en memoria de Garbanzo. Su cuerpo fue trasladado de Catepec. Barney le dieron de por vida 5 años. Seleno anda suelto. El ranchero chido está todavía, quedó herido. Anda en silla de ruedas, vive en Oxnard. Y el Doggy fue herido de bala. Le dieron en la cabeza y despertó siendo mandilón.
5: Ay, no más.

0: Gracias por participar. Un documental más de Erasmo y la Chocolata.
1: No, venga. ¡Ahí está Kevin!
2: Se durmió, güey.
3: ¡El mejor partido, tío!
1: Está en el pedo conmigo. Ahora sí,

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0: tenemos? ¿A quién tenemos? Aquí en la parodia, Cristóbal. Buenas tardes, primo.
1: ¿Es el de Cristóbal?
2: Buenas tardes.
3: Hola, pues, Cristóbal, andas ahí escondido. Te saluda el güero.
1: El Pachorras.
2: El güero, el cachorro.
3: Te está saludando el Pachorras. Sí. ¿Cómo andas? Pues, ¿qué vas a querer aquí con el Erasmo?
2: Me haga una parodia con el que habla como la muñeca, una persona, mujer.
3: Seleno, ¿quieres hablar tú con Seleno?
2: Sí, que se la llevó a la cosecha al ranchero.
3: Ah, se la va a llevar a la cosecha ahí. ¿Qué van a hacer ahí en la cosecha? Seguramente se van a esconder ahí en el maíz.
2: A recoger las papas.
3: Espera, déjate paso aquí al Erasmo.
0: Primo, ¿cómo andas? Buenas tardes, te saluda el primo.
4: Erasmo.
2: Sí, buenas tardes,
0: primo.
2: Buenas tardes, Erasmo.
0: ¿De dónde llamas?
2: De acá, de Sacramento.
0: Sacramento. Oye, primo, ¿entonces quién es la parodia que el Seleno anda ya con el ranchero chido en el Ecuaro?
2: Sí, por favor. Oh, que se lo llevó a trabajar para pagar al de la migra.
0: ¿Se le va a trabajar? ¿Cómo? ¿Por qué?
2: Para que saque el dinero para pagar al coyote.
0: Ah, deportaron al ranchero chido y se lleva al Seleno y le dijo, vente para acá para juntar, para agarrar para el coyote.
2: Sí, se puede.
0: Ah, ya, okay, vamos pues. Y saludos, ¿para quién, Cristóbal?
2: Para toda la gente de Jalisco.
0: ¿De qué parte de Jalisco eres?
2: De Guadalajara.
0: De Guadalajara, no, sí, está muy chido. Se te oye, ¿quién es de Guadalajara, primo?
4: ¿Cómo sabes eso?
2: ¿Y su compañera?
0: ¡Más!
5: A mí se me hace que a ti se te cae la mano.
0: Vámonos pues con el ranchero chino, señores. Lo deportaron y anda buscando. ¿Para qué?
4: Anda buscando.
0: Wey, no digas. Anda buscando dinero, güey. Garbanzo, ¿tú qué piensas que anda buscando?
4: No, es que después de ese grito.
6: ¡Ay, queridos hermanos!
0: Era tú, Seleno, si de veras andas dudando de mí, vente para acá, para Michoacán, para que... Si vas a andar dudando de mí, vente acá, para Michoacán, porque te pongas a trabajar conmigo. Porque yo digo que si tú, Seleno, trabajas duro allá en el norte, allá rinde más el dinero... Para que me mandes para el coyote y luego yo llego para allá. ¿Cuál es? Pues yo no sé por qué tú no crees en mí.
7: Mira, es que lo que pasa... Ay, ya te extraño, mira. Yo sé que apenas te fuiste ayer. Yo sé que ayer te deportaron, pero mira, es que yo escucho Erasmo y la Chocolata.
0: ¿Y qué tiene que ver eso?
7: Es que yo escucho los chocolatazos y a veces las mujeres les mandan dinero a los hombres y ellas andan revolcando con otras. Y yo no quiero pensar que mi ranchero chido se anda revolcando con otros en el rancho. Por favor.
0: Entonces, si no quieres que me ande revolcando en el rancho con otras, pues vente para que trabajes conmigo. Nomás te voy a decir una cosa, aquí no va a rendir mucho el dinero. Nos vamos a durar años para juntar para cabrón coyote y penos para allá.
7: Ay, es que ¿por qué me gritas? Estoy en mis días.
0: ¡Ah! ¿Cómo estás? Pues porque estoy hasta acá, hasta Michoacán. Tú estás allá hasta California.
7: Pero en el teléfono se oye normal, menso, no grites. Entonces, ¿qué hago?
0: Pues una de dos. O te vienes a trabajar conmigo pa' acá o te dejas andar de celoso.
7: Ay, es que me tienes entre la espada y quisiera que me tengas entre la pared, perro. Pues mira, te voy a decir algo, yo voy para allá. O sea, me vale que duren 3, 4, 5, 6 años, pero no quiero, te quiero... No, ¿qué tal si va la Bertalicia?
0: No va a venir, tienen que llevar a los niños a la escuela. Además, ya sabes que tenemos el pago de la casa y acabamos de sacar la cabrona camioneta. Hay muchos pagos ahí que tienen que hacer, no se va a venir.
7: Pero qué tal si llega en diciembre así de, ay, voy a visitarte en diciembre y todo eso. Yo, ¿dónde, qué voy a hacer?
0: Pues ya apenas, ya después vemos, pues ya, ahí vemos qué hacemos. Nomás te he visto de hombre y te pongo a trabajar ahí en la obra. Y que digan que eres ahí de ahí un vato.
7: Ay, O sea, voy a hacerlo por ti, papi. ¿Quieres que te lleve algo?
0: Sí, mira, ya que vas a venir para acá, ve allí a la tienda al arroz. Ahí venden esos calzones que tienen como blanca. Tráeme dos bolsitas de esas que tiene la L. Y tráeme calcetines también blancos y unos negros, pero dame de los que están, que llegan hasta chamorro, ¿no? De esos que traen los como el garbanzo y el Erasmo, esos calcetincillos que no tienen nada, que nomás les parecen medias.
7: ¿Qué más quieres?
0: Unos 500 son, ¿no? Tráete unos dos o tres y de esos 500 son, ¿no? Eso de que de la cintura sean 33. Y ya de largo acá los cortamos con el sastre, el hijo de Toño. Ese hace aquí corta, arregla cosas.
7: Ok, ¿y qué más?
0: A ver, ¿qué más quiero que me traigas tú que vienes allá del norte? Fíjate que... No, pues eso es todo. Ahí me saludas a Chuy. Le pagas porque le debo un algo del raite ahí, le pagas a Chuy. Y también le pagas un dinero que le debía al mayordomo porque fuimos una... Ya no me acuerdo, pero ahí le debo una botellilla.
7: Está bien, entonces yo llego allá, mándame la dirección.
0: Ándale, ya que llegues ahí al aeropuerto, te vienes ahí, llegas a Guadalajara, ya después yo que estés ahí te digo, para que te vengas para acá.
7: Está bien, entonces allí llego.
8: Una semana después.
0: Mira, te estoy diciendo que escardes bien aquí tiene que agarrar uno bien el cabrón asadón.
7: Ay, pero es que aquí hay muchas piedras. ¿Y así vamos a durar años?
0: Te dije que allá verás en unos 5 o 6 meses ya veríamos acá para el coyote.
7: Ay, sí, pero ya me... ¡Qué mensa! O sea que son 6 meses trabajando para tu coyote.
0: Pues sí, pero ahora van a ser doble porque tú no tienes papeles. Y nomás que se me había olvidado decirte que tú te vas a ocupar coyote, ahora vamos a pagar por dos.
7: Güey. Eso es para que veas cuánto te amo, porque no soy la vieja aquella avaricienta de Bertalicia.
0: Oh. No, tampoco le digas así nada, porque era, entonces vamos a escardar todo este cuadro aquí, vamos a sembrar maíz, y el maíz, vamos a esperarnos hasta que crezca, y luego que crezca vamos a tener que ir a cortar y luego vamos a tener que venderlo.
7: ¿Y cuánto va a salir de toda esta tierra?
0: No sé, algunos 2,000 pesos.
7: ¡$2,000!
0: No.
7: Son como $100.
0: ¿Tú querías venirte? Te estoy diciendo.
7: Ay, no, ¿sabes qué? Yo ya me voy mejor para Estados Unidos. Ay, no.
0: Era, ahorita vamos a agarrar el lonche, como dicen aquí, era, y te voy a decir por qué es por lo que vienes.
7: ¡Ay! ¡Hala! ¿Cómo que por qué es por lo que vengo?
0: Era.
7: Ay, ¿sabes qué? Pueden pasar 3,000 años. Pueden pasar otros años. Aquí me quedo, ranchero chido. No importa los años. Yo quiero vivir contigo aquí en la pobreza, pero acá arriba en el cerro, tú y yo nada más. Ay, tener hijos que quedar.
0: O tengo un amigo allá en este, ¿cómo se llama? Un amigo que está enamorado de ti, de allá, ¿cómo se llama? La capital de California.
3: Sacramento.
0: Sacramento. Este Cristóbal. Ese te puede mandar dinero. Nomás mándale unas fotos encuerado.
7: ¿De veras?
0: Érate. Cristóbal.
9: Sí.
7: Hola, Cristóbal. ¿Cómo estás? Bueno. Oye, papi, ¿cuánto me das si te mando unas fotos así bonitas?
9: ¿Con quién entró?
7: $500. Oh, sí me conviene. Ok, te voy a mandar muchas fotos porque ya nos queremos ir para allá y necesito que me mandes una foto tuya, ¿ok?
9: Ok.
7: Me la mandas así sexy. ¿Dónde crees que puedes estar tú sentado así sexy para que me la mandes?
9: En la Capitolio.
7: Imagínate tú en el Capitolio en cuera. ¡Ay!
0: En el Capitolio. No, bueno, señores, regresamos en el show más chido de las tardes.
10: Ya está en la historia.
0: Eran de la chocolate, el show más.
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0: Oye, Choco, mira, escucha lo que te mandaron aquí, Choco.
4: A ver.
0: Tienes una fanática desde Mexicali. Saludos a Talán de Mexicali, Eras de la Chocolate. Aquí, muy chido. Escucha esto, Choco, ahí te va, oye esto.
2: Plebes, ¿saben cómo se despiden los químicos de sus amigos? Les dicen, ha sido un gusto. ¡Che, che! Pim, pim, pim. Saluditos de su amiga la Beatrix de Mexicali. ¡Woo, woo, woo!
0: ¡Choco! La Beatrix de Mexicali. Un saludo a toda la banda de Mexicali. ¿Cómo dice?

0: Mexicali.
1: La Beatriz.
2: Oye, pues muy bien, la Beatriz. Así es como se despiden los ¿qué? ¿Químicos?
1: Los químicos. Ha sido un placer.
0: Oye, Choco, la Beatriz es bien fan tuya. Escucha más lo que nos mandó antes de irme a la parodia porque vamos a ser los super amigos.
3: Choco, choco, choco. Hola. Oye, morraf, estaba viendo al diablito en las historias del Instagram. No manches, dile que no se grabe así de abajo, que se ponga el celular arriba, así como un perfil de arriba. No, hombre, le vi todo el moco y hasta el cerebro de a tiro, guácala.
2: ¿Sabes qué? A ver, yo a veces admiro gente que hace videos y que se vea como se vea, les vale y se graba, ¿no? Pero también hay otros que de veras, o sea, sáquense los mocos o algo, ¿no?
1: Cálmense poquito.
2: Ajá, bueno, gracias, Beatriz. Hay que comunícate, aquí llámanos aquí, vamos a mandarte un regalito hasta Mexicali, ¿verdad?
0: Es allá correcto. Mexicali, está la gente Mexicali.
1: Es correcto.
4: Le vino.
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6: Hermanos, le saluda el más rorro de Zacatecas. Muy rorro, queridos hermanos. Y te salió el tiro por la culata acá con Miguel. Resbalosa, no te calla ni con polvorones.
7: Oye, Antonio, qué bueno que te arrimas. Qué bueno que te arrimaste poquito, porque fíjate que fui ahorita a terapia con uno de los ángeles, no sé si era el arcángel Gabriel, o quién era, querido hermano.
6: Mira, querido hermano, yo estoy muy contento, querido hermano, que estés aquí con nosotros, gracias por el café. Muy bueno el café, querido hermano. Pero te voy a decir una cosa, querido hermano. Yo aprendí que no hay que ir a terapia.
7: ¿Cómo? Pero, ¿por qué no hay que ir a terapia, Antonio?
6: Mira, querido hermano. Yo cuando estaba vivo allá en la tierra, querido hermano, yo tenía unos problemas porque decía, ¿por qué mi hijo Antonio Aguilar no tiene talento, el Junior?
7: No. No seas malo, yo también hubiera ido porque Vicente Junior tampoco tiene talento.
6: Entonces yo dije, querido hermano, como no tengo talento, voy a su talento. Voy a terapia. Y entonces, querido hermano, cuando llegué a la terapia, le dije, vengo a una terapia porque había terminado con una novia.
7: O sea, fuiste por lo de tu hijo o por la novia.
6: La verdad, querido hermano, fue por una novia que yo tenía antes de Flor Silvestre. Antes de Flor Silvestre, querido hermano, yo tenía una novia muy rorra. Muy bonita, pero se fue con otro desgraciado porque tenía un caballo más bonito.
7: Bueno, eso sí duele que te dejen porque el otro tenía un mejor cuaco. Para alguien de rancho es algo que duele.
6: Así es, querido hermano. Pues entonces te digo que llegué con el psicólogo y dije, ¿sabes qué? Vengo a terapia por lo de mi ex. Y yo no sé cómo, querido hermano, acabé. Resultó que todo lo que pasó, querido hermano, me dijo, lo que pasa es que tú tienes que perdonar a tu papá. Deja, cabrón. Esas son las terapias, querido hermano.
1: No.
6: Olvídate de eso, mira, tienes que sanar cosas del pasado. Tienes que perdonar a tu papá.
7: A ver, ibas por pedos de tu ex y acabaste...
1: con malvibilidad de tu madre.
6: Así me dijo, tú traes problemas de atrás y mejor perdona a tu papá.
1: Perdonar a tu padre.
7: Sí. Ya. Mira, una vez, antes de morirme, no hace mucho, yo estaba hablando con Alejandro. y me dijo, mira, pa, es que a ti te falta barrio. Y yo dije, ay, mijo, si barrio hubo, lo que no había era tantas redes sociales, o sea, no había evidencia, pendejo. Perdón, a San, al quien nos esté grabando.
6: Tenemos el productor ahorita, ahí está, este, San Pablo. San Pablo está en los controles, querido hermano.
7: Bueno, ¿y qué pasó con Clavillazo y con Resortes?
6: Andaban de chismosos, querido hermano, son muy chismosos. Sí.
4: Y José.
6: Yo les dije, querido hermano, el otro día, mira, bajé allá porque estaban jugando la Ouija, querido hermano, y yo bajé ahí. Y estaban jugando la Ouija y me dijeron, ¿cómo puedo ser un ser de luz? Y yo dije, con que seas un ser no tan ojete, ya es mucho.
4: Ay, no.
6: Ya eso, lo demás, eso ya no tiene que importar.
7: Mira, ya me voy.
6: Ya me voy de ruta. Me duele el corazón. Porque el amor de mi...
4: La madre.
6: Muy bonita esa canción, querido hermano.
7: Muy bonita, pero la grabaron tus paisanos de Zacatecas. Ese homenaje no me gustó.
6: Bueno, querido hermano, vienes a escuchar el homenaje que te está haciendo tu hijo, querido hermano.
7: Con mi hijo no te metas.
6: Pues yo ya te voy a decir una cosa, ¿eh? No sé qué bonito como tú, querido hermano.
4: ¿Y carajo se está
6: diciendo? ¿Cómo que viene ahí Muñoz en esa producción, querido hermano? No se vale.
7: Ya no se te oye nada.
6: Es que ya no estoy diciendo nada, ya no vas a decir nada.
4: Se le fue el aire.
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3: Feliz bebé viernes, yes, the weekend finally here. Y también, la final del mundial ya llega este domingo entre Argentina y España.
4: Yay, finally, it's over.
3: Get out of here, Florida. ¿Sabes cómo voy a estar yo? Like the meme de Pablito Escobar.
4: Oh, yeah, like sitting down, waiting.
3: On the bench, all solito, aguitado, aburrido. Ahora, ¿qué vamos a hacer, güey? Veíamos partidos de fútbol todo el día.
4: Don't act like your daughter, Ariela and Alani, aren't hella football stars. Yes, Ariela always has, like, tourneys back-to-back. Just right there, pretend you're in the FIFA.
3: No, la mera neta sí, güey. Pero era durante el día, güey. ¿Qué vamos a hacer ahora?
2: Ni modo, güey. Pues hay que regresar a trabajar.
4: No. Yeah. Work, yeah.
3: Six weeks no work, pero no nos invitamos.
4: Hey.
3: Oye, checa el dato. The average ticket price for the final, by the way, it's the most expensive U.S. sporting event en la historia de los Estados Unidos. The average is $11,300.
4: Está bien. ¿Ya te aclaro?
3: bueno, déjame comprar una ahorita. Por persona, that's the average. All right, and it's going to be going down in the New York, New Jersey area. Ahora mi pregunta es, I don't know if you guys seen this in the news, pero there's some huge incendios in Canada, y todo el humo from there is going down into Chicago, Detroit, and New York City. Like, it's really bad. Like, people are wearing masks walking through New York City.
4: Yeah, it looks hella gloomy.
3: ¿Qué va a suceder para el partido? They can't play with it being that smoky, right?
4: Yeah, dude, hella hydrated. Por si they're taking hydration breaks left and right, now they're gonna take, like, smoke breaks or, like...
3: Smoke breaks?
4: Yeah, I'll take a smoke break.
3: Sign me up.
2: Que muevan al mundial. ¡Al Azteca!
4: ¡Oh, yeah!
2: ¡En México! Right.
3: That would be badass. That would be badass. Anyways, familia, don't forget, though, mañana también es el partido de tercer lugar entre Inglaterra y Francia. All right, man. Also, do not miss out the musical performances, guys. It keeps just getting bigger and bigger. FIFA just added Post Malone to the show for the closing ceremony. Y al medio tiempo, it's an 11-minute performance. Al medio tiempo.
4: 11 minutes and they have like 50 people.
3: Los Reyes de K-Pop.
4: Yeah, the BTS.
3: El canadiense Justin Bieber.
4: Yes.
3: Madonna.
2: Mi futura ex esposa.
4: Yeah.
3: Burna Boy. And of course, Shakira.
5: Oh. Wow.
3: But my question is this. El Mundial fue en Canadá, Estados Unidos y...
4: Mexico. Where's the Mexicano?
3: ¿Dónde están los artistas mexicanos?
4: Yeah. Santa Fe Clan's gonna open.
3: No, but I'm thinking, bro. Facts. Maná, Alejandro Fernández, Pepe Aguilar, Karim León, Peso Pluma, Fuerza Régida.
4: Who would say Pepe Aguilar?
3: Ángel Aguilar. No,
2: Chavi Boy. Si va alguien va a representar a México en el halftime show del Mundial de la final, debería de ser...
3: ¿Quién?
2: Don Pedro Rivera.
6: Ella lo mueve y track, track.
2: Rivers Internacional, baby.
6: Ella lo mueve y track, track. Ella lo goza y tra, tra, tra.
2: Es la rola que toca Messi antes de jugar.
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3: Hey, Micho.
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1: El Condado de Monterrey implementará programas de asesoría legal migratoria para personas detenidas en la cárcel. Las autoridades federales de salud investigan a la empresa Taylor Farms como la posible fuente de un brote nacional de un parásito que ha enfermado a miles de personas. Esto y más por Noticias Costa Central.
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0: Happy birthday to you. Uh-huh. Happy birthday to Kelly Uchis.
1: Kelly Uchis.
0: Happy birthday to you. Yeah, Kelly Uchis has a birthday today. Guess how old she's turning, y'all?
2: Kelly Uchis, I'm going to say 29.
0: Oh, really?
3: No,
4: I know.
3: Anybody
4: else?
3: Yeah.
4: She looks
3: young. I was going to
0: say, like, 34.
3: I was
0: going
2: to
3: say, yeah, 35.
0: Wow.
2: Que chubby boy, como ya está ruco, everybody looks in their 20s.
3: Te pasas.
0: Wrong. She is turning 31 years old today.
1: I was closer than you guys.
4: Que tiene bebé ya. Like,
2: señora
4: vibes. Yeah, she gives me señora, yeah.
2: Well, felicidades. Happy birthday, Kelly Uchis.
0: Happy birthday to Miss Kelly Uchis. All right, y'all. Well, take a big whiff. Because love is in the air. Well, yeah, Bad Bunny, he's in his lover boy era. Aww. We kind of already knew this because, like, we've been seeing that he may or may not be back with his ex, Gabriela Berlingueri. They dated back in 2017 for about 5 years. And yeah, like I said, it's been a minute since we've been speculating that they've been together because we've been seeing her a lot since the Grammys, those Gringo Grammys in January after he won Album of the Year. We saw her in, like, she was in the audience, like, cheering him on.
2: Right.
0: And then since then, she pulled up to the NFL halftime show. She would pull up to his tours.
2: Varios conciertos.
0: We saw them at Wimbledon. But recently, Bad Bunny is on the European leg of his tour, and guess who is with him?
2: Pues claro, Gabriela, me imagino.
0: Gabriela. And recently they caught a video of them like being so cute on a balcony and they're just like all cuddled up, like just, you know, having a little moment, laughing. Yeah. Ahí gozando de-
2: yeah, I saw that video and they spotted paparazzi for sure, que los estaban tomando video y fotos. And I love that they didn't care anymore.
0: Right.
2: Like, wait, ya no vamos a esconder esto. Like, we're hanging out, we're vibing out, venga de ahí.
0: Yeah, I think she makes him feel like that, like the old school
2: vibe. Before the big thing came.
0: Right, so maybe that's why he's leaning into it.
2: Y ella estuvo con él cuando él todavía no había llegado to the stardom. Entonces, como que, wait, you see me for who I really am. Ese chavito de Puerto Rico. All right, thank you so much, Primo Vanesh, Boy Show Minimix. A continuación.
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2: Prepárate para reír. Si tú quieres hacerle una broma a algún familiar or a coworker, slide into the DMs on Instagram at Shaboy Show, S-H-O-B-O-Y Show, como lo hizo el homie chino, que quiere bromearse a su supervisor. Trabaja en la construcción, anda trabajando en una casa, y yo le hice como el dueño de la casa y me enojé con él.
3: Yes.
2: Escucha esto.
4: Bueno, güey, soy el chino, güey. ¿Qué onda, chino? Oye, güey, me pasó un problemita, güey. ¿Qué pasó, güey? Estaba trabajando, güey, con el problema que mandó el Ken, güey. Pero atrás tiene una alberca, güey. Y salió su mujer, güey, del señor.
3: ¿Neta, güey?
4: Y me le quedé mirando, güey. Y dice que le estaba tomando fotos, güey. Y ahorita le está hablando el Ken, güey. Y dice que le quiere hablar a la policía, güey. ¿Pero por qué le va a hablar, güey? No sé, güey. Te lo puedo pasar, güey, para que platiques con él, güey. ¿Es un gringo, güey? Sí, güey, pero te habla un poquito español, güey.
5: Oh, a ver, pásamelo, güey, a ver qué onda, güey.
4: Sir.
6: Yes, this is ridiculous. Get away. Who's on the phone? I want to speak to your boss. Who is it?
4: Chico, habla con él, güey.
6: Hello? Oh.
4: Hello?
6: Yes, sir. Are you the leader? Are you the boss here? Are you the supervisor?
4: I'm the supervisor of the group, but I'm not there.
6: Well, I know you're not here because I'm talking to you on the phone. Hello? You speak in English or speak el español?
4: I speak Spanish.
6: Okay, mira, yo un poquito el español. Mira, lo que está pasando es que este muchacho aquí es mocoso. Él estaba tomando fotos con su celular de mi mujer. I'm going to call the cops, you understand? Oh. Relax, Brittany.
4: Pero dice que no estaba tomando ninguna foto.
6: Está diciendo que mi esposa no es una mentirosa. Ella vio que sacó el celular y lo estaba tomando fotos. Es un pervertido.
4: Let me call my boss. He's gone there.
6: Usted es el líder. Y mira qué tipo de muchacho trae trabajando aquí. Parece que nunca había visto una mujer en su vida, este muchacho.
4: I'll be there in 20 minutes, okay?
6: Yo le voy a hablar a la policía para cuando usted llegue aquí, tomen el reporte.
4: No puede hacer eso porque no tiene fotos. No estaba sacando una foto, nada.
6: Luis, come here. Dame el celular. Give me the celular. Get him.
4: No.
6: Agárralo.
4: Wait,
6: no,
3: wait,
6: get down. Aquí tengo el celular y estoy viendo la foto de mi mujer que lo tomó, señor. Ahora, ¿qué me va a decir?
4: Let me speak here, Luis, please.
6: Okay, aquí solo paso. Here you go, idiot.
4: ¿Qué pasó, chico? Güey, no te pases de... ¿Qué hiciste, No, hombre, güey, pues yo no estoy haciendo nada, güey. Ella que salió. Tú estás diciendo al güey que miró la foto ahí, güey, no más. Ahora sí te pasaste
6: delante,
4: güey. No,
3: ya dile.
6: Oh, José, mejor háblale a Choboy para que te eche la mano. Es una broma, bro.
4: Chino, güey, no, güey. Chino, la que te va a cortar los dedos.
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0: Para siempre, chiquitita. Le va para todos los que traen el corazón roto.
1: Y su compa, Oscar Maido.
2: Fue esa regia.

0: Happy birthday to you. Uh-huh. Happy birthday to Kelly Uchis.
1: Kelly Uchis.
0: Happy birthday to you. Yeah, Kelly Uchis has a birthday today. Guess how old she's turning, y'all?
2: Kelly Uchis, I'm going to say 29.
0: Oh, really?
3: No, I know.
0: Anybody else?
4: She looks
5: young.
4: I was going to say,
5: 34.
1: I was
5: going to
1: say, 35.
5: Wow. Acuérdense que para el chubby boy, como ya está ruco, everybody looks in their
0: 20s. Wrong. She is turning 31 years old today.
1: I was closer than you guys.
4: Es que tiene bebé ya.
2: Señora Vibes.
4: Ya, she gives me señora, ya.
2: Well, felicidades. Happy birthday, Kelly Uchis.
0: Happy birthday to Miss Kelly Uchis. All right, y'all. Well, take a big whiff. Because love is in the air. Well, yeah, Bad Bunny, he's in his lover boy era. Aww. We kind of already knew this because, like, we've been seeing that he may or may not be back with his ex, Gabriela Berlingueri. They dated back in 2017 for about 5 years. And yeah, like I said, it's been a minute since we've been speculating that they've been together because we've been seeing her a lot since the Grammys, those Gringo Grammys in January after he won Album of the Year. We saw her in, like, she was in the audience, like, cheering him on. Right. And then since then, she pulled up to the NFL halftime show. She would pull up to his tours.
2: Varios conciertos.
0: We saw them at Wimbledon. But recently, Bad Bunny is on the European leg of his tour, and guess who is with him?
2: Pues claro, Gabriela, me imagino.
0: Yes, Gabriela. And recently they caught a video of them, like, being so cute on a balcony. Mm. And they're just, like, all cuddled up, like, just, you know, having a little moment, laughing. Yeah. Ahí gozando de-
2: yeah, I saw that video.
0: Yeah.
2: And they spotted paparazzi for sure. Que los estaban tomando video y fotos. And I love that they didn't care anymore.
0: Right.
2: Like, wait, ya no vamos a esconder esto. Like, we're hanging out, we're vibing out, venga de ahí.
0: Yeah, I think she makes him feel like that, like the old school
2: before
0: vibe.
2: Before the big fame came.
0: Right, so maybe that's why he's leaning into it.
2: Y ella estuvo con él cuando él todavía no había llegado to the stardom. Entonces, como que, wait, you see me for who I really am. Ese chavito de Puerto Rico. All right, thank you so much, Primo Van. It's your boy show, Minimix, a continuación. 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
2: Prepárate para reír. Si tú quieres hacerle una broma a algún familiar o a coworker, slide into the DMs on Instagram at Shaboy Show, S-H-O-B-O-Y Show, como lo hizo el homie chino, que quiere bromearse a su supervisor. Trabaja en la construcción, anda trabajando en una casa, y yo le hice como el dueño de la casa y me enojé con él.
3: Yes.
2: Escucha esto.
4: Bueno, güey, soy el chino, güey. ¿Qué onda, chino? Oye, güey, me pasó un problemita, güey. ¿Qué pasó, güey? Estaba trabajando, güey, con el problema que mandó el Ken, güey, pero atrás tiene una alberca, güey, y salió su mujer, güey, del señor,
3: güey,
4: y me le quedé mirando, güey, y dice que le estaba tomando fotos, güey, y ahorita le está hablando el Ken, güey, y dice que le quiere hablar a la policía, güey, pero ¿por qué le va a hablar, güey? No sé, güey, te lo puedo pasar, güey, para que platiques con él, güey, ¿es un gringo, güey? Sí, güey, pero te habla un poquito español, güey.
5: Oh, a ver, pásamelo, güey, a ver qué onda, güey.
4: Sir.
6: Yes, this is ridiculous. Get away. Who's on the phone? I want to speak to your boss. Who is it?
4: Chico, habla con él, güey.
6: Hello?
4: Hello?
6: Yes, sir. Are you the leader? Are you the boss here? Are you the supervisor?
4: I'm the supervisor of the group, but I'm not there.
6: Well, I know you're not here because I'm talking to you on the phone. Hello? You speak in English or speak el español?
4: Speak Spanish.
6: Okay, mira, yo poquito el español. Mira, lo que está pasando es que este muchacho aquí es mocoso. Él estaba tomando fotos con su celular de mi mujer. I'm going to call the cops. You understand? Relax, Brittany.
4: Pero dice que no estaba tomando ninguna foto.
6: Está diciendo que mi esposa es una mentirosa. Ella vio que sacó el celular y lo estaba tomando fotos. Es un pervertido.
4: Let me call my boss. He's gone there.
6: Usted es el líder y mira qué tipo de muchacho trae trabajando aquí. Parece que nunca había visto una mujer en su vida, este muchacho.
4: I'll be there in 20 minutes, okay?
6: Yo le voy a hablar a la policía para cuando usted llegue aquí, tomen el reporte.
4: No puede hacer eso porque no tiene fotos. No estaba sacando una foto. Nada.
6: Luis, come here. Dame el celular. Give me the celular. Get him.
4: No.
6: Agárralo.
3: Agárralo.
6: Get down. Aquí tengo el celular y estoy viendo la foto de mi mujer que lo tomó, señor. Ahora, ¿qué me va a decir?
4: Let me speak to Luis, please.
6: Okay, aquí solo paso. Here you go, idiot.
4: ¿Qué pasó, chico? Güey, no te pases de... ¿Qué hiciste, perro? No, hombre, güey, pues yo no estoy haciendo nada, güey. Ella que salió.
5: Tú estás diciendo al güey que miró la foto ahí, güey, no más. Ahora sí te pasaste de lanza, güey, no más.
3: Ya dile.
6: José, mejor háblale a Choboy para que te eche la mano. Es una broma, bro.
3: ¿Qué?
4: Chino, güey, no más.
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2: Mis hermanos, mis amigos, aquí estamos como siempre, transmitiendo e iniciando nuestro programa por verdaderos profesionales, todos los días disponibles para ayudarle a cualquier persona en cualquier necesidad, ya sea económica, de salud o de suerte. ¿Sufre usted en el amor? ¿Enamora y fracasa? ¿No se siente bien correspondido? Este programa es para usted. Yo le invito desde aquí, mi querido hermano del alma, para que llame, para que se comunique conmigo, para que reciba una consulta a través de las cartas del tarot. Yo sé que usted en este instante el dinero no le rinde y cuánta gente sufre en el campo sentimental. Usted que sufre, usted que llora, usted que está atravesando una situación difícil en su vida puede visitarnos con fe, puede visitarnos con la seguridad y la certeza que vamos a solucionarle cualquier tipo de problema. Y los que quieran realmente estar protegidos ante la maldad existente pueden llegar a nuestro consultorio y solicitarnos el tratamiento de acuerdo a las necesidades de esta época. Eso sí, mi querido hermano, teniendo en cuenta que se va y se está iniciando una nueva era desastrosa, lamentablemente tenemos que ver cómo va en decadencia. Todo va en decadencia, todo. Todo va en decadencia. Antes se veían las parejas felices. Antes uno se casaba, ¿verdad? Y era para toda la vida. Ahora no. Ahora hay parejas que duran hasta 6 meses. Hermano, escúcheme con atención. Lo que le estoy comentando quiere decir que a pesar de la lucha incesante de la humanidad, que a pesar de que usted luche, que a pesar de que usted, mi querido hermano del alma, le ponga ganas, va a ser afectado por la maldad, por las influencias negativas, por la gente perversa, por la gente envidiosa. Y todos los días vamos a tener que ver más desempleo, más aumento de brujos y hechiceros. Lamentablemente tenemos que ver que los fenómenos naturales van a estar arrasando con todo lo que encuentren. Y vuelvo y le repito, mi querido hermano del alma, usted debe pensar muy bien y debe darse cuenta de la importancia de este programa. Este es un programa que le va a ayudar a usted a protegerse. Es un programa enfocado a la familia que tiene elementos de apoyo, que tiene ayudas espirituales y que nosotros, mis queridos hermanos del alma, estamos aquí con el único fin y propósito de brindarle un consejo, de brindarle una ayuda y una orientación espiritual a todas las personas que acudan con fe, esperanza y deseo de superarse en la vida a nuestro centro espiritual. Considerando lo anterior, y al igual, mi querido hermano del alma, el hecho de que todos los días de nuestra vida, todos los días, mis queridos hermanos del alma, podemos tener una persona enemiga pensando en cómo hacernos daño, en cómo perjudicarnos, en cómo hacer para que nos vaya mal. Pero está comprobado, mi querido oyente, que cuando el tratamiento de protección está desempeñado para usted, la labor destructora de nuestros enemigos resulta obsoleta. O sea, no le va a hacer ningún daño. No va a permitir que usted sufra. No va a permitir, mi querido hermano del alma, que ese trabajo nefasto, negativo y perverso que le han hecho sus enemigos, actúe ante usted, ante su familia o ante su hogar. 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
3: 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Oyente en línea, fecha de nacimiento es tan amable.
4: 21 de junio del 67.
2: ¿Alguna vez le han mirado por medio del tarot profético?
4: No, nunca.
2: Ninguno. 21 de junio del 67 y me elige la carta número 8, hermana.
4: Así es.
2: Usted me llama primero que todo porque me ha venido escuchando y escuchó al inicio del programa de la gente que ha venido sufriendo, lamentablemente, porque el dinero se les vuelve sal y agua.
4: Así es.
2: Ustedes están viviendo una situación similar, hermana. Uh-huh. Ustedes en este momento el dinero no les rinde, no les alcanza para nada. El dinero se les vuelve sal y agua. Usted quiere hacer muchas cosas con sus integrantes de su familia, ¿verdad?
4: Así es.
2: Pero ustedes no hallan y no ven, como se dice, su esquina.
4: Así es.
2: Sus hijos, sus familiares, su esposo, las personas que tiene usted a su lado, son personas muy emprendedoras, son personas que son batalladoras, son luchadores. Pero cuando uno es batallador y cuando uno es luchador, no falta la persona envidiosa.
4: Así es.
2: Y ustedes, mi querida amiga del alma, son envidiados, envidiados por terceras personas, por gente negativa. Son envidiados por personas las cuales hasta usted sabe quiénes son, pero usted no conoce que esas personas, que qué intención tienen hacia ustedes. Pero ustedes son víctimas de envidia, ¿oyó, hermana?
4: Sí.
2: Ustedes son víctimas de envidia, son víctimas de daño, y es necesario que en la primera oportunidad que usted tenga nos visite, por favor. Necesito que me lleve en nuestro consultorio, consígame 3 pañuelos blancos.
4: Permítame apuntar,
2: ¿sí? Anote, sí, señora. Apunte bien apuntadito, hermana, con una plumita y un lápiz. Necesitamos 3 pañuelos blancos.
4: Sí.
2: Necesito agua bendita.
4: Uh-huh.
2: 1 litro de agua bendita, 3 pañuelos blancos. En los pañuelos blancos me va a colocar con un, puede ser con una pluma de color rojo.
4: Uh-huh.
2: En los 3 pañuelos blancos me va a colocar los nombres y apellidos de los familiares que usted quiere proteger.
4: Nombres y apellidos.
2: De los familiares que usted quiera que nosotros le vamos a proteger.
4: Sí.
2: En los 3 pañuelos me va a visitar, me lleva el agua bendita y le vamos a hacer una limpia espiritual, una limpia familiar, porque lo que ustedes tienen es envidia.
4: Uh-huh.
2: Ustedes son envidiados, a ustedes me les iba muy bien.
4: Sí.
2: Ustedes tenían mucha prosperidad, éxitos en todo, pero no falta la persona envidiosa que los ve triunfar, que ve que les va bien, y inmediatamente empiezan a crearles el caos, a empezar a desearles el mal, que les pasen cosas las cuales ustedes de un tiempo para acá les empezaron a suceder.
4: Sí.
2: Como son pérdidas económicas, como son discordias muchas veces entre ustedes, y esto no es natural, mi querida amiga, ¿oyó?
4: Uh-huh.
2: Esto es buscado por una tercera persona. Pero usted sabe que yo siempre le he dicho a la gente, arriba de Dios no vive nadie, y muy pronto se van a dar cuenta quién es esa persona.
4: Ok, está muy bien.
2: Algo más que me quiera preguntar, soy todo oídos para usted.
4: No, pues sobre mi esposo también tengo dudas, ¿verdad?
2: Pero ahí la vamos a despejar en el consultorio.
4: Ok, está muy bien.
2: Bueno, hermanita, Dios me la bendiga.
4: Igualmente, gracias.
3: Recuerden, queridos oyentes, que todos los problemas tienen solución, todas enfermedades tienen la curación adecuada. Todo lo que usted tiene que hacer en caso de dificultad es dirigirse a nuestro centro de atención. Eso sí, con fe, con optimismo y con el firme propósito de poder solucionar esos problemas. Al salir usted de nuestra oficina, comprobará que nosotros teníamos razón y que no engañamos a nadie ni le prometemos cosas que no vamos a poderle cumplir. Hoy vamos a seguir adelante con interesantes temas que ustedes nos han venido solicitando y que van en procura de nuestro bienestar físico, moral, mental y espiritual. El éxito de la vida no se obtiene gratis, ni tampoco se logra la victoria sin pelearla. Son los menos quienes pagan la negación y la austeridad y el sacrificio de los placeres. Triunfando sobre las tentaciones, sobresaliendo dignamente en la vida, sobresaliendo dignamente y dejando atrás los problemas y las desilusiones, somos nosotros mismos los dueños de nuestro propio destino. Queridos hermanos, queridos amigos, desde aquí, desde la radio, vuelvo y le repito, quiero que usted con fe, con alegría, escuche este programa, porque es un programa hecho y elaborado por verdaderos metafísicos, por verdaderos parapsicólogos, mentalistas, espiritualistas, que lo único que queremos es que usted alcance el verdadero éxito económico, el verdadero éxito espiritual y el verdadero éxito moral. Alerta, mis queridos oyentes, porque sus propósitos pueden estar siendo rodeados de personas inescrupulosas, de personas perversas, y así, toda una gran variedad de sospechas que usted pueda tener en este preciso momento pueden estarle a usted causando esos grandes problemas que no le dejan salir hacia adelante y con él le dejan triunfar en la vida. Por eso los estamos invitando para que usted acuda a la consulta personal. Por eso queremos que usted sea consciente y queremos entregarle elementos de apoyo y darle todo cuanto necesite para que usted pueda salir hacia adelante. Pero sin más demoras, sin más esperas, venga hermano, venga amiga, para nosotros poderle entregar y poder usted mantener ese equilibrio para que usted sea feliz, para que usted siempre esté dispuesto a servir y siempre viva en pos de la paz y del estado físico, mental y espiritual de cada persona. Nosotros somos sus hermanos de confianza. Nosotros somos sus confidentes espirituales. Y usted debe darse cuenta y abrir muy bien los ojos, mi querido hermano del alma, porque muchas personas ven y se han dado cuenta que vendrán pestes. Escúchame bien lo que le voy a decir. Vendrán pestes que no van a ser curados por la ciencia médica. Vendrá más pobreza, más desilusión. Llegará el hambre y el dinero cada día se verá más escaso. Todo esto lo hemos visto a través de los astros. Todo esto lo hemos visto a través de las transportaciones espirituales que realizamos en horas de la noche. Pero no queremos que ustedes se preocupen. Lo que queremos es invitarlos a reflexionar. Con estas palabras no estoy haciendo de que usted ahorita no pueda estar bien o que no pueda dormir o que no pueda sentirse tranquilo o tranquila. No. Yo lo que quiero es que usted aprenda y sea invitado a reflexionar, a pensar positivamente, porque se aproximan épocas y hechos terribles, pero como científicos y estudiosos y personas dedicadas a la investigación, ya hemos logrado la creación de muchas protecciones espirituales. Hemos tenido en nuestro centro de orientación secretos esotéricos que le van a ayudar a usted a servir para protegerse de todo mal y peligro, y que a la vez nos van a brindar suerte positiva. Buena suerte, buena salud, buenas alternativas de vida. 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Tengo oyente en línea. Fecha de nacimiento es tan amable.
5: Es del 16 de enero del año 89.
3: Del año 89.
5: Sí.
3: Una mujer muy trabajadora, pero últimamente se viene sintiendo muy mal. Da 3 pasos para adelante, 6 para atrás, y en el amor no le ha ido bien. Usted vive muy desesperada, vive muy pensativa, ¿verdad?
5: Sí.
3: Pero usted vive con una persona en este momento, que es prácticamente su pareja, pero usted está descansada de tanto luchar, de tanto salir adelante, y su esposo, Pues últimamente ya no quiere ni salir a trabajar.
5: Sí.
3: ¿Y qué
5: No,
3: le...?
5: de hecho, pues sí trabaja a mí todo, pero también últimamente se queja mucho de un dolor también de la cabeza, de la nuca.
3: Sí, pero a veces, hermana, cuando él a veces se quiere quedar en la casa o a veces le da esa
5: Sí,
3: pereza, ¿no?
5: lo que me dice que ya casi no le dan ganas de trabajar y ya se
3: ¿Vio?
5: siente cansado.
3: ¿Vio lo que le digo, hermanita? Se
5: Sí.
3: siente cansado, él se siente agotado.
5: Sí,
3: Porque
5: no
3: él
5: sé.
3: se siente muy desganado.
5: Sí, no sé. Sí.
3: ¿Ustedes me pueden visitar?
5: Sí.
3: Dígale a su esposo que me lleve la primera orina de la mañana.
5: Sí, está bien.
3: ¿Ustedes, hermanita, tienen algún familiar aparte de ustedes en la casa?
5: Pues estoy con mi mamá y mi cuñada y mi cuñado.
3: Los esperamos en nuestro centro espiritual. Me lleva la primera orina de la mañana.
5: Sí, está bien.
3: Bueno, hermana,
5: Gracias.
3: gracias.
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2: Quiero seguirlos invitando muy cordialmente para que tengan los ojos muy abiertos, para que estén pendientes, que siguen existiendo pitonisas, brujas, personas de bata negra, mujeres de bata negra y uñas negras, que siguen haciendo de las suyas, salando y trabando el progreso de seres inocentes que, como usted, diariamente luchan por salir hacia adelante. Lo grave es que a estos brujos hechiceros no les importa recurrir a lo que sea necesario con tal de hacerle un daño a usted. Hemos conocido rituales realmente insólitos donde utilizan animales, los cuales no voy a mencionar por medio de la radio. Utilizan muchas veces sangre, bueno, no quiero hablar de esto porque muchas veces nos están escuchando niños o adolescentes. Lo anterior, mis queridos amigos, lo que le vengo diciendo es tan cierto que diariamente vemos a prósperos comerciantes completamente en la ruina, personas que empezaron muy bien sus negocios, hicieron grandes inversiones, pero de la noche a la mañana caen en la ruina total. Hemos visto hogares que se destruyen de la noche a la mañana, se vienen separando, dejando abandonado a sus hijos. ¿Cuántos padres y madres? Porque ahorita es por igual. No solamente son los padres, los hombres que se van de la casa, ahora también son las mujeres que se van de la casa y dejan abandonados a sus hijos. ¿Cuántas personas también se vienen muriendo inexplicablemente de la noche a la mañana? Un dolor, un desespero, una angustia, y los médicos no pueden descubrir las causas porque esos seres inocentes fueron atacados por medio de la brujería. Esas personas fueron atacadas por medio de magia negra y demás actos criminales y corruptos que, como le he dicho anteriormente, no quiero mencionar por medio de la radio. Nosotros todos lo sabemos y por eso diariamente luchamos en contra de la maldad. Si usted quiere nuestra ayuda, si usted desea protegerse de las fuerzas maléficas, todo lo que tiene que hacer es venir a consultarnos, es venir y entrevistarse con nosotros. Nosotros somos sus hermanos de confianza, nosotros somos sus confidentes espirituales. Y mucha atención, que se viene aproximando un año nuevo, y usted debe darse cuenta y abrir muy bien los ojos, mi querido hermano del alma, porque muchas personas ven y se han dado cuenta que vendrán pestes. Escúcheme bien lo que le voy a decir. Vendrán pestes que no van a ser curados por la ciencia médica. Vendrá más pobreza, más desilusión. Llegará el hambre y el dinero cada día se verá más escaso. Todo esto lo hemos visto a través de los astros. Todo esto lo hemos visto a través de las transportaciones espirituales que realizamos en horas de la noche. Pero no queremos que ustedes se preocupen. Lo que queremos es invitarlos a reflexionar. Con estas palabras no estoy haciendo de que usted ahorita no pueda estar bien o que no pueda dormir o que no pueda sentirse tranquilo o tranquila. No. Yo lo que quiero es que usted aprenda y sea invitado a reflexionar, a pensar positivamente, porque se aproximan épocas y hechos terribles. pero como científicos y estudiosos y personas dedicadas a la investigación, ya hemos logrado la creación de muchas protecciones espirituales. Hemos tenido en nuestro centro de orientación secretos esotéricos que le van a ayudar a usted a servir para protegerse de todo mal y peligro, y que a la vez nos van a brindar suerte positiva, fortuna, buena salud, amor, prosperidad, progreso en todos los aspectos de nuestra vida. Por eso, mis queridos oyentes, los invitamos a escucharnos con atención. Escuche este programa, participe, marque. Todos los días hacemos este programa, es para ustedes, para que a través de nuestras conferencias especiales puedan conocer la verdad y todo lo concerniente a este gran secreto que viene cambiando el rumbo de sus vidas, pero de una manera muy positiva, mi querido hermano. Por eso deseo que usted participe y que usted se comunique con nosotros.
3: 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Nuevamente me comunican aquí en la radio que siguen participando. Fecha de nacimiento, por favor.
4: 11 de julio.
2: Sí.
4: Del 52.
2: Bueno, póngame cuidado a lo que le voy a decir. Tiene un desgaste en los huesos. Bastante fuerte. Le viene dando un dolor en las coyunturas. Un dolor en la espalda, y ese dolor en la espalda se le viene bajando para las piernas. Ese dolor me la tiene a usted desesperada, no me la deja dormir tranquila, no me la deja comer tranquila. Y usted muchas veces no sabe ni si cerrar las puertas, salir corriendo. Usted muchas veces no sabe ni qué hacer. Lo que más le inquieta a usted es que a usted le toman los exámenes, va donde los médicos y no le dan ninguna curación. Eso es lo que más la molesta a usted.
4: Sí.
2: Yo necesito que usted me visite, me lleve la primera orina de la mañana. Me lleve, por favor, consígame ruda. Me lleva ruda, Altamisa y la primera orina de la mañana.
4: Okay.
2: Váyase con algún familiar porque le voy a hacer una depuración y va a quedar un poquito cansada.
4: Ándele, pues.
2: ¿Estamos de acuerdo?
4: Sí, cómo no.
2: Hermana, ¿otra cosa, algo más que me quiera preguntar?
4: Quería preguntarle sobre mi familia.
2: Bueno, eso ya lo hablamos personalmente en nuestro centro espiritual.
4: Ándele, pues.
2: Eso ya lo hablamos personalmente sobre su familia. Usted puede, lléveme una lista de todas las personas que usted quiera preguntar, ¿oyó?
4: Está bueno.
2: Gracias por participar.
4: Adiós.
2: Adiós.
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3: 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Gracias. Hasta una próxima oportunidad.
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4: ¿Estás viviendo con un dolor que parece no tener fin? ¿Tu cuerpo se encuentra o está cansado? ¿Tu corazón herido o tu mente agobiada por la tristeza, el miedo o la ansiedad? A veces las heridas físicas y las emocionales pesan tanto que sentimos que ya no podemos más con esa carga y que muchas veces no podemos seguir hacia adelante. Hoy queremos recordarte que no tienes que enfrentar esas cargas en soledad. En este programa, en este espacio radial, encontrarás una guía espiritual. Encontrarás una gran compañía para compartir tu historia, recibir un consejo, una palabra de aliento. Vas a recibir de parte de nosotros una orientación espiritual y una oración hecha con fe para todas tus necesidades. Si estás pasando por un momento difícil, agobiante, llámame ya. Cuéntame qué estás viviendo y permíteme acompañarte en este camino de esperanza y de luz. Muchas personas descubren que lamentablemente todas estas dificultades son a consecuencia de un mal, de un daño. Y muchos de ustedes desean encontrar apoyo y fortalecer su fe. Aquí estoy, como siempre diciéndole, si quiere usted recuperar la paz, si quiere usted recobrar las fuerzas para seguir hacia adelante, abra su corazón, no pierda la esperanza. Este puede ser el primer paso hacia un nuevo comienzo. 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Y como nuestro programa es un programa el cual hacemos para toda la familia en general, tengo gente en línea, si es para usted o es para algún familiar. Fecha de nacimiento, por favor.
5: Mire, estoy preocupada por un hijo.
4: Preocupada por un hijo. ¿Tiene la fecha de nacimiento de él?
5: La fecha de nacimiento es...
4: Deme la fecha
5: 2 de noviembre del 74.
4: 2 de noviembre del 74. Oh, este muchacho está viviendo, es como... Está viviendo en un martirio en el hogar con la esposa.
5: Sí.
4: Pelean, discuten por todo.
5: Sí.
4: Para todo, ellos tienen muy malentendidos.

0: Ella es un poquito fuerte, él también.
1: Sí, los dos.
0: Los dos han tratado ya de golpearse, porque lo estoy viendo aquí en la fecha de nacimiento. Ya se maltratan física y verbalmente. Y cuando hay esto, hermana, hay que poner un alto.
1: Sí.
0: Hay que poner un alto porque puede llegar a mayores,
1: Sí.
0: a consecuencias muy grandes. Y lamentablemente yo veo que su hijo es muy bueno.
1: Sí.
0: Todo empezó bien con esta relación,
1: Sí.
0: pero de un momento a otro empezó a dañarse todo.
1: Sí.
0: 15 años de casado,
1: Sí.
0: ella trabaja, la esposa,
1: Sí, están los dos ahorita trabajando.
0: no dura en los trabajos.
1: Sí.
0: Y aparte de que no dura en los trabajos, llega a la casa y es una pelea, una discordia con la esposa. Y lamentablemente, escúcheme bien lo que le voy a decir, y lamentablemente los hijos son los que sufren todo esto.
1: Sí.
0: ¿Usted me puede visitar con una fotografía de su hijo?
1: Sí, claro que sí.
0: Visíteme con una fotografía de él.
1: Bueno.
0: Voy a necesitar una fotografía de su hijo
1: Sí.
0: para si hay que hacerle alguna ayuda, si hay que hacerle alguna liberación, se la podemos hacer. ¿Perfecto?
1: Bueno,
0: Bueno,
1: muchísimas gracias. La dirección es...
0: ya le voy a dar la dirección. Ahorita que cortemos, le doy la dirección. Bueno, hermana.
1: Muchísimas gracias. Muy
0: A la
1: amable,
0: orden,
1: hermano.
0: para servirle siempre. Así ayudamos, así orientamos a todas las personas por igual. 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Tengo en línea más personas que quieren participar de la radio, del programa. Bienvenido, bienvenida. Fecha de nacimiento, es tan amable.
2: Romina Cano, noviembre 3 de 1979.
0: Ok, Romina. ¿Anteriormente le habían mirado las cartas del tarot?
2: Primera vez.
0: Mire, Romina, veo la carta número uno, la búsqueda. Veo la carta de la sacerdotisa y veo la carta del mago. Ustedes tuvieron una pérdida económica hace 15 días. Un dinero se perdió de su casa, ¿verdad?
2: Así es.
0: Mire, estas tres cartas me manifiestan y me dicen que ese dinero lo tiene un hermano de su esposo. Este hombre se hizo el que estaba dormido, pero mentiras. En la primera oportunidad que ustedes le dieron, este hombre se robó ese dinero. Él lo tiene, se gastó ya la mitad del dinero. Yo le recomiendo que cuando terminemos de hablar, hable con su esposo y que llame al hermano y le diga, mire, nosotros nos dimos cuenta que tú tomaste ese dinero. Ustedes con ese dinero iban a comprar una casa, ¿verdad?
2: Así es, pues teníamos ganas de comprarnos una casa ya para pues tener nuestro privilegio y tener una casa propia. Y pues
0: Claro.
2: lamentablemente desapareció ese dinero.
0: Es bastante dinero, ¿verdad que sí?
2: Sí, demasiado, la mera verdad.
0: Romina, ustedes hicieron una injusticia al culpar una persona. No vamos a nombrar a esa persona aquí en la radio, pero ustedes culparon a una persona. Es más, su esposo hasta golpeó a ese señor porque su esposo pensó que era ese señor que había tomado el dinero, ¿verdad?
2: Así es.
0: Tienen que pedirle disculpas primeramente a nuestro señor y primeramente a ese caballero. Tienen que ir y pedirle disculpas. El dinero lo tomó su cuñado. Le hablo de David. Tengo que decirle de esta manera porque habían tres cuñados suyos. Entonces yo no quiero que sigan culpando a nadie inocente. Usted tiene un cuñado que se llama David y su esposo confía ciegamente en él, ¿verdad?
2: Así es, confía demasiado en él y pues nunca, nunca va a pensar de que, o sea, no pensaría que él fue ni experiencia de decir, ay, no, pues él se me lo robó porque le tenemos mucha confianza, la mera verdad.
0: Así es. Yo le digo en el programa a las personas, cara vemos, corazones no sabemos. Si quiere, dígale a su esposo que me llame, terminando el programa, que me llame, yo le atiendo la llamada y yo esto que se lo estoy contando a usted, se lo cuento a él. Porque si usted le va a decir, él no le va a creer.
2: Sí, yo creo que no me va a creer porque él está ciegamente, o sea, cegado en él, pues.
0: Tenemos que actuar de inmediato ya que el dinero no se lo ha gastado todo. Él se ha gastado cierta parte de ese dinero, no se lo ha gastado todo. Entonces, terminando el programa, me vuelven y me llaman, hablo con su esposo, que llame rápidamente al hermano, que le diga que él se dio cuenta. Y si quiere que le diga que yo se lo conté, yo no tengo ningún problema. ¿Estamos de acuerdo?
2: Sí, de acuerdo.
0: Bueno, hermana, no perdamos más tiempo, por favor. Ahora que se termine el programa, espero su llamado. Gracias. ¿Alguna otra pregunta?
2: No, muchas gracias.
0: Bueno, hermana, gracias a usted y bendiciones. Y anotando el número celular, comunicándose con un verdadero profesional, quiero que sigamos escuchando el caso de la señora María, que me visitó. Era un poco incrédula porque ella ya había ido a muchos sitios, habían jugado con su fe, no sabía ella ya qué camino tomar. Escuchó nuestro programa en la radio y hoy por hoy nos quiere regalar palabras de fe. Bienvenida, los micrófonos son suyos, señora María. Cuéntenos qué era lo que pasaba y el motivo por el cual usted nos visitó.
3: Yo quiero dar un testimonio y a todas las personas que se encuentran en un caso difícil. Yo tengo una hija que estaba en una situación muy crítica y yo desde que yo empecé a escucharlo por el radio, yo llegué a su centro espiritual y él, nada como otras personas que quitan el dinero. Estoy muy agradecida y les pido a las personas que están enfermas o que no, no duden de venir, no duden porque es una persona muy humanitaria que no vamos a encontrar en un lugar, en ningún lugar no lo vamos a encontrar. Y se los vuelvo a decir, vengan, vengan porque es un hermanito muy, muy, muy humanitario y yo tengo un caso muy difícil con mi hija y me ayudó mucho.
0: Escuchando este testimonio hoy, quiero decirte, mi querido hermano, mi querida amiga, que las heridas físicas y emocionales pesan tanto que sentimos que ya no podemos seguir hacia adelante. Por eso quiero recordarte que no tienes que enfrentar esas cargas en soledad. En este programa escucharás testimonios como el de la señora que acabas de escuchar. Esta señora recibió una palabra de aliento, recibió una orientación espiritual. Esta señora recibió un apoyo de parte de nosotros y a ti te hago ese llamado. Si te encuentras pasando por un momento difícil, comunícate conmigo ahora mismo, cuéntame qué estás viviendo y permíteme acompañarte en este camino de luz. Muchas personas descubren que ser escuchadas, que encontrar apoyo y fortalecer su fe les ha ayudado a recuperar la paz interior y ha recobrado nuevamente las fuerzas para salir hacia adelante. Abre tu corazón, no pierdas la esperanza. 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Y como este programa, vuelvo y le repito, es para toda nuestra amable audiencia. Tengo oyente en línea, hermanita. Bienvenida. ¿Es para usted el llamado o para algún familiar?
4: Por mi esposo.
0: Deme la fecha de nacimiento de él.
4: Es el 8 de marzo del 76.
0: Perdóneme que le diga de esta manera, pero voy a ser muy claro y muy sincero con usted. Lo que tiene su esposo es un mal en tercer nivel. 8 de marzo del 76. Siente mucho mareo,
4: Sí.
0: mucho dolor de cabeza,
4: Ajá.
0: agotamiento,
4: Sí.
0: debilitamiento.
4: Sí.
0: Y lo peor es que va donde los médicos y no le dicen nada.
4: Ajá.
0: Va donde los médicos, le toman los exámenes y todo le sale bien y no le dicen nada. Mire,
4: Ajá.
0: su esposo en especial fue víctima de un daño y ese daño fue hecho y ese daño está en tercer nivel. Por eso es que él se siente mal. Lo que tiene su esposo es un mal, mi hermana. Lo que tiene su esposo es un daño y está en tercer nivel. Ese daño está en tercer nivel por las fases de la luna.
4: Ajá.
0: Como hemos pasado a otra fase de la luna, es cuando los daños se alborotan. Porque su esposo se siente mal, decaído, cansado, es porque estamos en las fases de la luna y como él fue víctima de un daño, de una maldad, es por eso que él no se puede curar definitivamente.
4: Ande.
0: Entonces, le voy a decir algo como esto, mire, él fue víctima de un daño hace 7 años.
4: Sí.
0: Hace 7 años le hicieron este daño.
4: Ajá.
0: Hace 7 años le hicieron esta maldad. Usted puede hacer memoria si ustedes tuvieron algún problema con alguna vecina, con alguna persona cercana a ustedes?
5: Cuando yo me junté con él, pues nos separamos y pero no que hayamos que peleado por una mujer, no.
0: Póngame pues cuidado, va a ser memoria porque lo que tiene su esposo no es natural, ¿oyó?
5: Ajá.
0: Lo que tiene su esposo es un mal buscado, es un mal hecho.
5: Sí.
0: Entonces, al tener un mal hecho, al tener un mal buscado, es necesario que usted nos visite.
5: Uh-huh.
0: Así como está su esposo, lo va de mal en peor.
5: Sí.
0: Así como está él.
5: Sí, pues es que sí, ya tiene desde el viernes y él no tiene mejoría.
0: Es hora de trabajar rápido, porque cuando se entume una mano más que la otra, mejor dicho, ahí sí no hay remedio de nada. Como no ha llegado a este término, mejor, debe visitarnos cuanto antes.
5: Sí, ¿lo puedo llevar hoy?
0: Sí, llévenoslo hoy, claro.
5: Sí.
0: No le dé comida, dele puro suero.
5: No, pues de hecho ahorita le estoy dando suero.
0: Eso, dele suerito, no le dé comida, no le dé nada de comida, dele solo suero. Llévenoslo al consultorio, que nosotros se lo podemos curar.
5: Sí, está bien.
0: ¿Tiene la dirección?
5: Sí.
0: Perfecto, hermana. ¿Algo que me quiera preguntar?
5: No, pues ahorita todo, hermano. Bueno, entonces al rato por ahí le caemos entonces.
0: Bueno, ahí la esperamos a usted y a su esposo para poderlo sanar y poderlo curar. Gracias por haberse comunicado. Seguimos adelante con las ayudas espirituales. Mire, tenemos que protegernos, tenemos que saber cómo nos vamos a proteger, porque todos los días estamos viendo hambres, todos los días estamos viendo necesidad. Todos los días estamos viendo que la envidia viene aumentando cada día más, porque cada día vemos más destrucción, y en pocas palabras, los que le venía diciendo, la situación de la humanidad será tan desesperante que muchos hermanos optarán por quedarse postrados en una cama, por acabar muchas veces ya derrotados, antes de tener que soportar la enfermedad, la injusticia social. Muchas personas optarán por decir, ya no me hago ninguna ayuda, ya no me hago nada, porque ya me voy a quedar así. Mucho cuidado con esto, mi querido hermano del alma, mucho cuidado con esto, porque yo desde aquí, desde la radio, le recomiendo y le digo a usted, es mejor vivir en paz. ¿Quién no quiere vivir sin problemas, sin necesidades? ¿Quién quiere vivir disfrutando de todos los dones de la naturaleza? Vuelvo y le digo, mire, se están viendo problemas. Se están viendo destrucciones, desolaciones, enfermedades cada día más peligrosas, porque todos los días vemos enfermedades más peligrosas y todos los días vemos que la naturaleza va cambiando. Por eso muchos seres humanos el día de hoy se lamentan. Por eso muchas personas hasta maldicen una situación. Pero yo le digo a usted, hermano, con lamentarnos, con maldecir, no vamos a conseguir absolutamente nada. Precisamente esto es lo que yo hago y le digo, mire, precisamente mi querido hermano del alma, cada vez que usted tenga un problema y cada vez que usted tenga una desilusión, cada vez que usted tenga una enfermedad, usted, mi querido amigo del alma, debe saber soportar. Y vuelvo y le digo, aquí estamos con la capacidad única, porque nuestra capacidad la tenemos dispuesta y la tenemos para dársela a todos ustedes, una capacidad la cual por muchos años de recorrido hemos tenido. Yo le digo a usted, mi querido hermano del alma, yo le digo a usted, mi querida amiga, mire, desde el comienzo de la humanidad puso al hombre, es decir, Adán, en un pedestal y en un sitio privilegiado. Era el paraíso, un sitio donde Adán podía disfrutar de todo lo que nuestro padre le proporcionaba, pero le colocó una tentación, Adán cayó en ella. Vino entonces el castigo, el destierro y la lucha. Y esa misma lucha que libró Adán, la tenemos que librar hoy nosotros aquí en la tierra. Entonces, ¿por qué detenernos? ¿Por qué frenarnos? ¿Por qué, mi querido amigo del alma, caer ante el primer obstáculo? ¿Por qué, mi querido amigo del alma, dejarnos vencer por las enfermedades? ¿Por qué dejarnos vencer por las tentaciones, por el alcohol? Vamos es para adelante, mis queridos amigos, sin detenernos, sin pensar en el fracaso. Pero si nosotros hacemos algo por romper esas barreras, podemos llegar, como lo digo todos los días, a vivir a plenitud, a vivir bien, completamente felices. Si usted, hermano, quiere vivir vigoroso, lleno de mejores posibilidades, lleno de alegrías,
6: llenos de buenos augurios, si usted quiere vivir a plenitud con su pareja, si usted quiere vivir, mi querido hermano del alma, completamente sano, lleno de vida, si usted quiere vivir bien con las personas que tiene a su alrededor, debe buscarnos, debe consultarnos. Muchas personas
0: buscan las formas, elementos, ayudas espirituales para vivir bien, para tener un buen amor. Ese amor bello y maravilloso que todos soñamos. Sí se puede, claro que sí, pero debemos buscar. Debemos entender que hay alternativas de vida para encontrar ese amor perdido. 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Y como este programa es de preguntas y respuestas, fecha de nacimiento es tan amable.
7: 26 de sí. septiembre de 1982.
6: Bueno, de 1982, 23 de septiembre de 1982. Últimamente viene sintiendo un cansancio, un debilitamiento, muchas veces unas ganas de no hacer nada, ¿no?
7: Sí, exactamente.
6: Bueno, hermano, le voy a comentar lo siguiente. Usted tuvo una pareja hace mucho tiempo, hermano, la cual esa pareja nunca quiso que usted tuviera nada estable con otra persona. De ahí para acá, mi querido amigo del alma, las parejas con que usted ha venido conviviendo o ha venido teniendo de pronto alguna relación con esa persona, de un momento a otro la relación se termina, la relación se acaba, de un momento a otro la otra persona se consigue otra tercera persona, todo se viene acabando, todo se viene derrumbando. Y usted, mi querido amigo del alma, viene sintiéndose, perdóneme que le diga, pero viene sintiéndose solo, triste. A veces quisiera como cerrar las puertas y salir corriendo y no se explica ni para dónde.
7: Sí, así es, hermano. Sí, es exactamente como usted dice.
6: Usted en este momento tiene una pareja, hermano, tiene una pareja a la cual usted está bastante interesado. Así como usted da, usted mismo quiere recibir, ¿verdad?
7: Sí.
6: Y en este momento usted tiene una gran duda en su pareja, hermano. ¿Es verdad o no?
7: Sí. Sí, así es.
6: Y quiero decirle, mi querido amigo del alma, que las cosas entre ustedes dos han cambiado, porque ya no son lo mismo de antes, ¿verdad?
7: Sí, así es.
6: Han cambiado mucho, ya las cosas no se les dan como ustedes quieren, han cambiado demasiado, hermano. Yo quisiera colaborarle, yo quisiera ayudarle, porque veo que usted es un hombre que es muy caritativo y muy bueno. Lo primero que usted debe hacer es limpiarse de la maldad que le hicieron, de lo que le estoy hablando, ¿no?
7: Ajá.
6: Porque usted lo bloquearon, hermano. Esa persona que usted tuvo hace mucho tiempo lo bloqueó para que usted no tuviera nada con nadie. Entonces, esto lo lleva a usted, mi querido amigo del alma, a no tener una felicidad y una estabilidad con ninguna persona. ¿Qué es lo primero que debe hacer usted? Limpiarse, purificarse.
7: Sí.
6: De pronto usted no entiende mucho de estas cosas porque de pronto usted no mantiene, como se dice, como averiguando mucho o queriendo saber mucho de estas cosas. Pero eso sigue, hermano, y eso va en marcha. Y por eso es que a usted no le ha ido bien últimamente sentimentalmente hablando. ¿Sí me entiende?
7: Sí.
6: Entonces, usted me va a visitar, mi querido amigo, con la primera orina de la mañana.
7: Uh-huh.
6: Me va a visitar con un blanquillo, con un huevo blanco.
7: Sí.
6: Y un vaso de vidrio.
7: Uh-huh.
6: Un vaso de vidrio, un blanquillo y la primera orina de la mañana. Esos tres elementos los necesito para poderlo liberar y poderle hacer una liberación. Como usted no conoce mucho de estas cosas, en mi centro espiritual le explico mucho mejor y le digo quién y qué le hicieron. ¿Perfecto?
7: Gracias, hermano.
6: ¿Agradecido con la llamada?
7: Gracias, hermano.
6: Bueno, hermanito, gracias a usted por comunicarse. Que mi Dios me lo bendiga.
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0: Antes de despedirnos, quiero dejarte una corta reflexión. Cuando todo parezca perdido, no permitas que la fe y la esperanza abandonen tu corazón. Aún en medio de las pruebas más difíciles, siempre pueden hacer una nueva oportunidad para levantarse, para volver a estar bien. Nuestro Padre Celestial siempre nos va a cubrir con su amor, fortaleza y su espíritu, y que todos los días nuestro hogar esté rodeado de paz y que todos los días, mis queridos hermanos del alma, haya armonía, serenidad para enfrentar cada desafío con fe. 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Debo despedirme. Hasta un próximo encuentro. Que la bendición divina te acompañe hoy, mañana y siempre. Felicidades.
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6: ¿Qué tal, mis amigos? Hoy no llegaste por casualidad a mi programa. Tal vez tu corazón está cansado, tu mente está llena de preocupaciones o sientes que por más que luchas, las puertas se siguen cerrando. Si has perdido la esperanza, si el amor se ha alejado de tu vida, si el trabajo no aparece, si la enfermedad o las deudas o los conflictos familiares no te dejan dormir y descansar, este momento puede marcar un nuevo comienzo para ti. A través de mi programa te vas a poder comunicar con un verdadero ser de luz. A través de mi programa vas a descubrir qué es lo que está pasando a tu alrededor, quién es tu amigo, quién tu enemigo, quién te engaña y quién te traiciona. Desde aquí te doy la cordial bienvenida. Desde aquí te digo, no te quedes en silencio. Comunícate, llama ahora mismo y cuéntanos qué está pasando en tu vida. Hay momentos en los que una palabra de fe puede cambiar el rumbo de una persona y hoy es momento para que tú, mi querido amigo del alma, encuentres el tuyo. Quédate con nosotros, abre tu corazón y permite que este sea el día en que renazca la fe, la esperanza y el amor. Mi línea celular, mi número telefónico para que tú participes en este momento de mi programa. Recuerda que todos los días estoy haciendo este programa para usted que sufre, para usted que llora y para usted, mi querido hermano del alma, que se le cierran las puertas sin ninguna explicación. 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Tengo oyente en línea, es una dama. Hermanita, bienvenida. Fecha de nacimiento.
7: El 26 de febrero del 1951.
6: Para analizar la hermana no debo ir muy lejos por el timbre de la voz. Yo siento en el timbre de la voz una pesadez en su cuerpo. Por el timbre de su voz veo que siente pesadez, intranquilidad. Ya no cree en la ciencia médica porque usted está cansada.
7: Yay.
6: Cansada de visitar los médicos, cansada de ir que le hagan una cosa, que le hagan la otra. Usted ya no sabe ni qué tomarse ni qué hacer.
7: Sí.
6: ¿Hace cuántos años es diabética?
7: 34.
6: 34 años que es diabética.
7: Sí.
6: Usted se siente muchas veces intranquila, ¿verdad?
7: Exactamente.
6: Se siente intranquila, muchas veces se siente insatisfecha, se siente intranquila, como con ganas de salir corriendo y no sabe ni para dónde.
7: Sí.
6: Quiere curarse, quiere que los médicos le digan hay que tomarse esto y curarse, pero lamentablemente no es así.
7: Sí, tengo como 2 semanas para acá que me he sentido muy mal y me caí.
6: Yo le voy a ayudar, ¿sí?
7: Uh-huh.
6: Le voy a colaborar.
7: Está bueno.
6: La vamos a colocar en una cadenita de oración.
7: Oiga, quería hacer una pregunta acerca de mi esposo.
6: Bueno, hermana, vamos a contestarle referente a su esposo, pero quédese en línea, por favor, porque tengo más personas que están esperando la oportunidad de hablar conmigo en la radio. Pero quédese en línea, por favor, no me vaya a cortar, lo hablamos por el interno. Gracias. No podemos ocultar una amargura inmensa y una infinita tristeza porque cada día de nuestra vida hemos descubierto el poder asombroso de la maldad, de la corrupción, de la brujería, de la gente inescrupulosa que por medio de rituales maléficos se ensañan en contra de una víctima inocente y se dé cuenta que la gente mala y la gente perversa se ve todos los días. Hay personas que en este instante caen a diario a consecuencia del daño y la maldad. Hemos atendido en nuestras oficinas una gran cantidad de pacientes, todos aquellos con problemas verdaderamente graves y hasta insólitos. Hemos atendido familias enteras, familias que se vienen acabando entre sí. Y yo no quiero que eso siga pasando. ¿Por qué? Por una herencia, por una mal repartición de dinero. Hemos visto muchos temas, y así como lo digo, temas insólitos, pero de una y otra manera se refleja en estas situaciones anómalas la maldad, el deseo de causarle daño al otro. Sin embargo, aunque nuestra tristeza es grande, hoy podemos sonreír con la satisfacción del deber cumplido, porque son muchos y muchas las personas que han llegado a mi centro espiritual y han podido solucionar sus problemas y curar sus terribles enfermedades, y muchos hogares que estaban en discordia e incluso algunos ya separados, hemos logrado volverlos a unir. En muchos ranchos hemos logrado recuperar los cultivos atrofiados a través de la maldad, a través de la energía negativa, a través de la brujería y a través de la envidia. Aquí estamos, mis queridos hermanos del alma, entregándoles este programa, enseñándoles un ritual a distancia para que usted sepa cómo puede eliminar la energía negativa de su vida. Igualmente, hemos logrado la recuperación y vitalidad de muchos animales enfermos y de muchas personas que sufren y lloran a consecuencia de una enfermedad psicosomática rebelde y desconocida. Como siempre lo digo, miren, tengo 3 montoncitos aquí en mi mesa de trabajo. Tengo la carta número 5, que es el jerarca. Tengo la carta número 20, que es la resurrección. Y tengo la carta número 73, que representa el amor. 3 carticas que representan en su vida muchas cosas. Le repito, el jerarca, la número 5, la 20, la resurrección, y el número 73, el amor. Así que, ¿quiere saber cómo le va a ir en el amor? ¿Quiere darse cuenta qué le depara su destino en este momento, sentimentalmente hablando? ¿Quiere darse cuenta, mi querido hermano del alma, si esa relación de pareja que usted tiene es de verdad duradera? ¿O quiere enterarse por qué la persona que tanto amaba y tanto quería se fue de su lado? 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Más personas agradecidas, personas que se siguen comunicando conmigo. Bienvenido, bienvenida. Su nombre y fecha de nacimiento, es tan amable.
8: Elvira, 2 de noviembre del 94.
6: Elvira, qué gusto, cuéntame. ¿De qué año me dijiste tu fecha de nacimiento?
8: 2 de noviembre del 94.
6: 2 de noviembre del 94. ¿Qué haces tú en este momento?
8: Pues yo les estoy hablando para agradecerles, porque la otra vez yo les llamé. ¿Sí? Porque no tenía trabajo y me iba mal en el amor y todo. Y gracias a ustedes que me ayudaron, tengo buen trabajo, me va bien con una persona que conocí. Y pues gracias a ustedes y a Dios todo me está saliendo bien.
6: ¿Escuchaste el programa? Te dimos un consejo, te dimos un asesoramiento, detectamos que tenías una mala energía, te curamos, nos visitaste, ¿verdad?
8: Sí, sí, los visité porque me estaba yendo muy mal, tenía mala energía. Y pues gracias a ustedes que me ayudaron, pues tengo un buen trabajo y pues me está yendo bien en el amor y la verdad estoy muy bien gracias a ustedes y les quería agradecer.
6: Detectamos que una persona te tenía bloqueada. Tú viste a esa persona en mi consultorio, yo te mostré el rostro de la persona, ¿verdad?
8: Sí, sí.
6: ¿Qué le dirías o qué consejo le dirías a las personas que están aquí en los Estados Unidos, no encuentran trabajo o tienen trabajo pero ganan muy poco y se sienten solos, se sienten tristes, no encuentran el amor de su vida? Así te sentías tú antes, ¿verdad?
8: Sí, la verdad sí, me sentía mal. Estaba bloqueada, o sea, no tenía trabajo, me iba mal en el amor. Pero gracias a ustedes me va bien, consigo un buen trabajo, en el amor me va bien, con mi pareja.
6: ¿Cómo estás con tu pareja hoy por hoy? ¿Te sientes satisfecha? ¿Te sientes completa? ¿Te sientes bien con él?
8: Me siento feliz a su lado, me siento muy bien.
6: Ok, anteriormente habías conseguido hombres, pero estos hombres eran casados, hombres comprometidos o borrachines que de verdad te tenían decepcionada. Hoy por hoy, con la ayuda que nosotros te brindamos, ¿tienes un buen hombre a tu lado?
8: Sí, la verdad sí. Gracias a ustedes, sí.
6: Gracias también a la fe que tú tuviste, ¿no? Porque nosotros te mandamos a hacer algo porque te tenían bloqueada, te tenían dañada y nosotros te limpiamos y te liberamos. Y tú pusiste mucha fe en lo que nosotros te dijimos que hicieras, ¿verdad? ¿Algo más que me quieras decir antes de finalizar la llamada?
8: No, nada más agradecerles y decirle a toda la gente que nos los escucha, así como yo, que le llamen, que confíen en usted, porque pues usted sí ayuda y no es ni charlatán ni nada, y pues gracias a usted yo tengo un buen trabajo y una bonita pareja.
6: Ok, gracias a ti por comunicarte, bendiciones. 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pronto nos da miedo, nos da temor ir a un supermercado, de pronto nos da miedo de pronto ir a la calle, y es por eso que a través de este programa quiero enviar un saludo cordial y espiritual a todos 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Se han curado, se han sanado y han solucionado sus problemas. Cuéntenos cómo se siente usted hoy por hoy a recibir la consulta y la curación de parte nuestra.
9: Hermanito, bueno, yo me he sentido muy bien, gracias a Dios. Antes yo me sentía toda desesperada. Yo ya, como quien dice, yo ya le pedí a Diosito que me recogiera porque pues yo ya no me sentía bien. Aquí estoy ya de vuelta. Como más como que Diosito me dio otra vida más para mis niños y para mi familia, mi hijo y mi nuera también.
0: Así hablan las personas que visitan nuestro centro espiritual.
6: 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Muchas veces se cruzan en estos testimonios porque son lágrimas de dolor, son lágrimas de sufrimiento, de superación, y estas personas hoy por hoy nos agradecen. 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Y me dicen que tengo oyente en línea. Bienvenido, bienvenida. Su nombre y su fecha de nacimiento, por favor.
10: 4 de agosto de 1988.
6: ¿Qué haces en este momento?
10: Pues escuchando su programa.
6: La verdad
10: me interesa.
6: Claro que sí, estás escuchando mi programa en este momento. ¿Te han leído alguna vez las cartas del tarot?
10: No, pues la verdad no es la primera vez y ahorita que oí su programa pues me interesó.
6: Vamos a mirarte la carta del viajero, la carta de la justicia y la carta de la codicia. Quiero que me digas algo, Saraí. ¿Has hablado últimamente con tu abogado? ¿Has hablado últimamente con tu licenciado para los papeles que estás en este momento por tener aquí en los Estados Unidos?
10: Así es.
6: ¿Qué te ha dicho tu abogado? Porque en estas cartas veo de que lamentablemente te tienen bloqueada, te tienen dañada, y esto hace de que los papeles se te dilaten. No ves ninguna respuesta y no ves nada.
10: No.
6: Y no vas a ver nada. Porque lo que tú tienes es un bloqueo, lo que tú tienes es un daño. Hay una tercera persona la cual se ha metido contigo, lamentablemente te ha hecho un daño, te han bloqueado y por eso los papeles no te van a salir. Habla con tu abogado, háblale y dile que te sea claro, él no te es claro. Tú sabes la situación que estamos viviendo en los Estados Unidos y los abogados tienen que hablarnos claro, ¿es o no es así?
10: No, pues maestro, la verdad es que me trae con largas ese abogado y pues la verdad voy a tener que cambiar de abogado porque pues no veo resultados, la verdad.
6: ¿No ves ningún resultado positivo?
10: No.
6: Te hago una pregunta, ¿alguien de tu familia también tiene ese abogado o tu familia tienen otro abogado?
10: Sí, hay alguien de mi familia que tiene el mismo abogado.
6: El mismo abogado. Tienes que cambiar de abogado porque ese hombre te está mintiendo. Ese hombre no te está hablando con verdad y sinceridad. Ahora, como tú tienes un bloqueo y como una persona te bloqueó y te dañó, pues los papeles no te van a salir fácilmente. Tú me puedes visitar en mi centro espiritual entre semana, el día miércoles. No me vayas a cortar que te voy a dejar con un asesor, con un compañero, el cual te va a pedir unos elementos que necesito, ¿sí?
10: Ah, ok. Gracias.
6: ¿Tienes alguna pregunta, algo que quieras preguntarme antes de finalizar el llamado?
10: No, pues todo, maestro. Yo me comunico con usted.
6: Ok. No, quédate en línea, que uno de mis compañeros te sigue hablando. No me vayas a cortar. Bendiciones y gracias por comunicarte.
10: Sí, aquí estaré en línea. Gracias. Okay.
6: Gracias a ti.
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6: Vemos muchos cambios. Vemos muchas personas afectadas por, lamentablemente, las inclemencias de los climas. Vemos también sucesos ocasionados y propios de un año como en el que estamos en este momento avanzando. Muchas personas viven un panorama totalmente triste y a la vez preocupante. Muchos han sido los que han terminado fracasados en el campo sentimental, en el campo afectivo, en el campo del amor, engañados, se han burlado de usted, lo han ignorado sexualmente. ¿Cuántas personas en este momento se encuentran en esta situación? ¿Cuántos hermanos tienen que ver la rebeldía de sus parejas? ¿Cuántos hermanos tienen que ver que de la noche a la mañana sus parejas los dejan abandonados, los dejan tirados y no se fijan que usted está sufriendo, no miran que usted está atravesando una situación mala en su vida y lo dejan, se van, lo abandonan. Y usted, mi querido hermano del alma, vive de mal en peor. 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Me comunican y me dicen aquí en la estación radial que tengo oyente en línea. Fecha de nacimiento es tan amable.
12: Es el 4 de febrero.
6: ¿Sí?
12: Del 80.
6: Tiene una oportunidad muy bonita, según veo la fecha de nacimiento, 4 de febrero del 80, pero para el mes de agosto, ¿yo?
12: Ok.
6: Para el mes de agosto se le van a abrir las puertas, van a haber oportunidades muy bonitas, le va a ir muy bien, es una persona que se le abren las puertas con facilidad, hay que abrirle campos, hay que abrirle puertas, usted no tiene ninguna energía negativa a su alrededor, no tiene nada malo, no tiene por qué preocuparse.
12: Okay.
6: Preocúpese por salir adelante, preocúpese por abrir los campos energéticos, porque veo que es una persona que tiene muy buena energía, pero a esa energía hay que protegerla.
12: Ah, bueno, muy bien.
6: ¿Alguna pregunta que quiera hacerme antes de terminar la llamada?
12: No, pues ya me lo dijo todo. En cuestión del trabajo, más o menos como para agosto me llega algo bien. Y,
6: algo muy
12: y
6: bueno.
12: Eso es lo que ya es lo que quería yo saber también.
6: Hermana, ¿no es más por el momento?
12: No.
6: ¿Le hemos ayudado? ¿Le hemos colaborado?
12: Así es.
6: ¿Qué opinión tiene del programa, ya que usted nos llamó, ya que usted en este momento está con nosotros?
12: De que ustedes, o sea, ayudan a la gente. En este caso, me está ayudando mucho a mí.
6: Perfecto.
12: Me ayuda y muy acertado en sus comentarios, la verdad, sí.
6: Sí nos recomienda. Pues no nos va a recomendar porque pues es primera vez que usted se está comunicando con nosotros y no nos había llamado, pero sí nos recomienda.
12: Ajá, ampliamente.
6: Bueno, hermana, muchas gracias.
12: Igualmente, hasta luego.
6: Que mi Dios me la bendiga, que tenga un feliz día, ¿oyó?
12: Gracias, igualmente.
6: Bueno, hermana.
13: 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Que la paz, la fortaleza y la esperanza siempre le acompañen en cada paso que des durante todos estos días, durante toda la semana. Si hoy no alcanzaste a comunicarte conmigo, no te rindas. Tu historia también merece ser escuchada. De pronto no me pudiste llamar en la hora del programa. Terminando el programa, lo puedes hacer. Sigue en sintonía de nuestro programa. Llámame en este preciso momento. Vuelvo y te repito, salgo de la radio, pero sigo contestando las llamadas porque sigo aquí escuchándote, acompañándote y brindándote una palabra de aliento, una orientación espiritual para que logres todo lo que te propones en la vida. 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Hasta nuestro próximo encuentro. Vuelvo y te repito que nuestro Padre Celestial te bendiga abundantemente y que nunca pierdas la esperanza, nunca pierdas la fe, porque cuando el corazón cree, siempre encontrará un nuevo camino para todos. Hasta pronto. Felicidades.
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